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0: Son las 6:07. 32 grados centígrados. 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
4: Vamos a ponerle sabor esta tardecita, porque hoy... hoy es miércoles, es cinturoncito de la semana. Y vamos a empezar con esta cumbia que es algo leyendera. Son los Falcons, se llama Cumbia de Sal. Saluditos para todos, bienvenidos a las leyendas, las 6:08.

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1: Excelentísima tarde, las 6:11. ¿Cómo andamos? Bienvenidos a estas sus leyendas.
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1: Venga, poniéndole sabor y ritmo en este miércoles. Oigan, ya es miércoles, es 22. Eso indica que en 8 días, banda, van a andar insoportables. Ya falta menos, Así que échenle agua a los billetes a ver si se duplican como los Furbies. No, ¿cómo se llamaban los animalitos esos de las series o las películas de ese tiempo? Que le echaban agua y se multiplicaban. A ver, ¿quién se sabe el dato? Dice por acá, hola, muy buenas tardes, cachorro. Aquí iniciando las leyendas y saludándote desde el Estado de México. Excelente tardecita para ti. ¿Serías tan amable de ponernos algo de Leo Dan, esa pared? Y si se puede, el polvorete con Vicente Fernández. Y como siempre, saludos para tus amigos Juan Pablo Javier Domínguez y el buen Pepe Domínguez. Gracias, mis carnales, y saludos para todo el Estado de México y para toda la banda que ya nos está sintonizando. Muy seguramente estamos sonando ya en Tozongo con Don Charlie. Así que, Don Charlie, súbale volumen porque estamos en la mejor y estas son las leyendas. También saluditos a Cosamaloapan con María, con Maggie, con Araceli ahí en José Azueta y con toda la banda que nos debe de estar sintonizando y disfrutando de estas leyendas. Saluditos para mi hermosa Liz, que ya anda vendiendo pancito rico y delicioso pan. Y se habla, cachorro, muy buenas tardes, soy Liz, como todas las tardes, ya a la venta del pancito. Porfa, ¿me puedes complacer con algo de Vicente Fernández? La de No me sé rajar, por favor. Y si se puede, algo del Acapulco Tropical. Gracias, ahorita te vamos complaciendo con los temas que nos está solicitando, claro. Y me apartas pancito, por favor. Que termines pronto, corazón, ahorita te pongo tus temas. Hola, ¿qué tal, mi cachorro? Saludos desde Tenancingo, acá en el Estado de México. Saludándote mi hijo Juan Pablo Domínguez, a mi carnal el Pepe Domínguez y al Pipucho de Tenancingo. Yo creo que debe haber querido poner el Papucho de Tenancingo, que hoy le tocó trabajar aquí en la carpintería Pan Pancho. Con algo que... la canción que no fui tu amigo de Rigo Tobar. Gracias, mi buen cachorro. Son las 6:13. También se reporta por acá nuestra queridísima y buena amiga. Dice, hola, muy buena tarde. ¿Me puedes poner la canción de Los Tigres del Norte? Contagio. Ah, dice, son los Gremlins. Ándale, tú sí te sabes. Ah, pues sí. Ah, pues yo soy de Toy Story 3 para acá. Imagínate, no, pues cómo no me iba yo a acordar. Nada más porque he escuchado por ahí a los primos que platican de eso. A los hermanos de Maite, o sea, a los primos. Ahora es con música, te voy a quedar con esto de Vicente Fernández. Se llama El Polvorete. Saludos, son las 6:14. Aquí nomás lo mejor. En las leyendas.

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1: 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Nosotros regresamos en breve a Las Leyendas. Ya regresamos.
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1: ¡Excelente tarde! ¡Hola, hola! ¡Bueno, bueno! ¿Qué pasó, mi quesito? Estamos al aire. ¡Adelante, dímelo! ¿Qué canción quieres, mi quesito? ¿La que no te pusimos anoche? ¿Cuál era, hermanito? Mi peor fracaso, ¿ah? Vámonos. Mi peor fracaso. Tenemos en la línea a nuestro buen amigo el quesito. ¿Quieres saludar a alguien, mi amigo? ¿Mande? Para nada, dice. Bueno, bueno. Aguántame tantito, mi quesito, que estamos al aire y ahorita hablamos, ¿vale? Aguántame, no me cuelgues. Ok, señoras y señores, pues aquí estamos ya a las 6 de la tarde con 33 minutos. Y por acá tenemos más mensajitos. Dice, hola, buenas tardes, ¿me puedes poner la canción de los Tigres del Norte? El Contagio se llama. Ah, ok, sale, ahí te pongo El Contagio de los Tigres del Norte, antes de irnos a un corte comercial, ¿eh? También tenemos preparado el tema que nos pidió nuestro buen y queridísimo amigo El Quesito. Mientras tanto, te dejo, tengo que ir a un corte y vuelvo, regreso con más mensajes, regreso con mucha música. Y recuerda que estamos a través de las leyendas de La Mejor. Ahí volvemos.
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1: Las 6 de la tarde con 35 minutos. Oigan, saluditos para el buen Miguelito el Quesitos. Ese hombre que lo conocen por todos lados, hombre. De grande quiero ser como tú, Quesito, ¿eh? Saluditos allá en la colonia Fraternidad. Y gracias, ¿eh? Muchas gracias por estar siempre con nosotros.

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1: Oigan, llegan los Tigres del Norte, son las 6:40. Se llama El Contagio, vamos a bailar, pero bien al estilo del norte.

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1: Seis de la tarde con 43 minutos. ¿Cómo andamos? Excelente tarde para todos y buen miércoles. Perfectísimo. Ok, continuamos con más mensajitos. Dice, ¿qué onda, cachorro? Aquí reportando desde la carpintería Pan Pancho. ¿Te puedo pedir la canción de Pequeños Musical? Mujer Infiel. ¡Órale, qué buena rola! Y algo de Joan Sebastián, Voy a Conquistarte. Saluditos para el Pepe, para Francisco y para el buen Pipucho. Ah, entonces sí es Pipucho. Así es su apodo. ¡Ah, órale! Y tu amigo Juan Pablo, saludos cachorro, ¿no? Salud por ustedes. Venga, esa canción de Mujer Infiel, híjole, es muy buena. Es pasear. Excelente esa canción. Saludos, por cierto, para todos mis amigos músicos. Dole de amor. Y ahorita que la escuchen van a saber por qué. Vida, el amor. Y Joan Sebastián con Voy a Conquistarte, perfecto. Seguimos avanzando, el buen Chapitas ya anda reportándose por este lado. ¿Qué onda, cachorro? Que tengas buena tarde y buen turno. Oye, ¿me podrías complacer con una canción de Vicente Fernández? Deja que me vaya. Aquí ando, anda mi nuero. Dice, ¿qué más? El Cadenas, que estuve esperando tu audio y nunca se lo mandaste. Dice, también aquí anda mi nuero, el Toñito, atentamente, el Chapitas. Ah, ahorita te mando mensajito, mi Chapitas. Aguántame tantito, papito. Dice por acá, muy buenas tardes, cachorro. ¿Me puedes poner dos canciones de los Embers? La de Oye Morena y la de Pasito Tuntún, gracias. Órale, pa, ahorita te las pongo. Oye, por cierto, comunícate conmigo. ¿Dónde andas? ¿Qué andas haciendo? Repórtate y platícame quién eres, a qué te dedicas y dónde me escuchas. Va que va. Dararán. Y estamos programando en este momento Oye Morena de los Emberts. Y también el tema de Pasito Tuntún. Ya ven, hasta la Santanera aplaude. Por acá dice, saludos para Génesis de parte de Mateo, de Amatlán de los Reyes, con la canción La Barca del Amor. Oye, Génesis, ¿algo quiere? Y no creo que sea dinero, porque dinero ahí están otras cosas que dan préstamos. Mientras tanto, te pongo La Barca del Amor. Y saludos para toda la gente hermosa de Amatlán de los Reyes. Por cierto, también saludos a las bases de todos los taxis, hasta las bases taxistas que hay en Córdoba, en Amatlán. Y en todos los lugares donde llega nuestra señal. Hola, cachorro, ¿me puedes poner La Diferencia? Soy Mari del Campestre. Órale, Mari, tú siempre poniendo La Diferencia. Mientras tanto, tengo que ir rapidísimo a un corte comercial. Yo regreso en breve contigo. Y ya tengo toda la música preparada para que salga al escenario. Ahorita vuelvo, yo no tardo nada.

0: 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Y tenemos para ti un par de tortas, ¿sale? Un par de tortas que te voy a regalar. Y es bien fácil, ¿quieres llevarte estas tortas? ¿Quieres llevarte estas tortas? Pues entonces bien atento, porque regresando del corte, tengo para ti una adivinanza y en cuanto yo la suelte, me vas a poder marcar si tienes la respuesta correcta. Ok, así que, es más, te lo voy a decir de una vez, señoras y señores. De la ciudad de Córdoba hacia la ciudad de Orizaba, va corriendo un tren. El tren va a 165 kilómetros por hora. Este tren es un tren eléctrico. Y va de la ciudad de Córdoba hacia Orizaba. La pregunta de esta adivinanza es, ¿hacia dónde se va el humo de este tren? ¿Tienes la respuesta? Regresando de este corte, márcame. Dime la respuesta correcta y llévate tus tortas. Ya son las 6 de la tarde con 49 minutos. Ahorita volvemos.
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5: ¡Ojo! Dije que regresando del corte, quien tuviera la respuesta me llamara, ¿eh? Así que, si tienes la respuesta, es momento de llamar. A ver, tengo llamadita. Dice por acá, hola, hola. Bueno.
6: Hola, cachorro, buenas tardes.
5: Hola, buenas tardes.
6: Sí, mira, la respuesta de la adivinanza.
5: Espérate, Roy, aguanta. ¿Quién eres? ¿De dónde eres? ¿Cómo estás?
6: Ok, me puedes decir Pipo, de aquí de Córdoba.
5: Eso, mi Pipo, ¿cómo andas? ¿De qué parte de Córdoba eres?

0: Entonces, tu respuesta es que no saca humo.
1: Así es, porque es eléctrico.
0: Eso es todo, ¿eh? No manches, ¿eh? Felicidades. Eso es todo. Esto se merece. Oye, ¿estudiaste en escuelas de paga o en escuelas de gobierno?
1: En la de gobierno, la nocturna.
0: En la nocturna, eso es todo. De ahí sale gente inteligente. De ahí sale gente inteligente como tu papá. Órale, pues felicidades. Oye, hasta fondo te ponemos, ¿eh?
1: Gracias.
0: Vientos, hermano, no me cuelgues, te voy a tomar tus datos. Mientras tanto, vámonos con música. Estás en las leyendas y nos vamos con Mujer Infiel de Pequeño Musical.

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3: Oigan, a todos nuestros amigos que tenemos en este momento conectados a través de esta frecuencia, quiero platicarles de una situación de la cual me enteré, pero antes tengo que hacerles un par de preguntas para que ustedes participen con nosotros a través de nuestro teléfono WhatsAppero, ¿vale? ¿Qué vale? Imagínate, y esa es nuestra primera pregunta, ¿cuál creen que es el mayor problema que tenemos en este momento? Y que si, pues si nos ponemos de acuerdo, entre todos, se hiciera un poco más fácil resolverlo. Otra pregunta, ¿cuándo fue la última vez que viste a vecinos, jóvenes y empresas unirse en la región para una buena causa sin pedir nada a cambio? Ahí está, ¿tienes alguna respuesta de esas dos? Pues comunícate con nosotros al WhatsAppero, va. Y es que me enteré de un movimiento que me late muchísimo y te lo quiero hacer saber. El movimiento se llama Jalamos Juntos Altas Montañas y es una iniciativa 100% social, ciudadana, de esas que hacen falta, creo yo, y que hay cero rollos políticos, cero fines de lucro. Es literal, empresas funcionando y jóvenes jalando juntos, jalando parejos, con cosas buenas, para que pasen cosas buenas en la zona. ¿Quieres enterarte de más? Pues solamente búscalos en redes sociales, así, arroba Jalamos Juntos, todo parejito, porque ¿quieres saber algo? Al final del día, unidos hacemos más. Sale, búscanos en redes sociales, así, arroba Jalamos Juntos, todo parejito. Síguelos y entérate de todo lo que está pasando. Continuamos en Las Leyendas.
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3: Las 7:06. Gracias por participar. Tengo muchos mensajes, muchas respuestas de la adivinanza, pero acuérdense que era por llamada. Mientras tanto, te voy a dejar con esto de los Embers. Se llama Oye Morena. Sale, vámonos con música. Ahorita volvemos.

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1: Ok, pues se fue navegando en la barca del amor. Y continuamos con más mensajes. Dice Mari del Campestre por acá, ¿me puedes poner la diferencia? Claro, perfectamente. Ahí te va la diferencia. Seguimos avanzando con más música en las leyendas. Y perfectamente, por acá está la diferencia con el buen Juan Gabriel. Tenemos audios, muchos audios. Hola, hola.
2: Okay, señoras y señores, pues aquí.
3: Hola, mi cachorro, buenas tardes.
1: Hola.
3: ¿Me puedes poner una canción?
1: ¿Cuál?
3: Por favor. Una leyenda de Vicente Fernández.
1: Sí, claro.
3: A ver si se puede. El rey, por favor.
1: El rey con el
3: escucha aquí en Chocamán. Que tengas excelente tarde, noche.
1: Gracias.
3: Saludos.
1: Saludos para usted.
3: Y así no se puede esa, cachorro, me manda la de los mandados.
1: Órale, pues, ahorita te la pongo.
3: Por favor.
1: Te las ponemos, va que va, gracias. Dice, para ningún lado, porque es eléctrico, pa, el buen Monroy mandando por acá la respuesta. Pero era una pregunta que teníamos que responder. Dice, por acá, dicen, andamos por las tortas pavos. Tenemos llamadita, hola, hola, ¿quién habla? Se arrepintieron, nadie. Tenemos audio, hola, hola, mi vio en piojo.
4: ¿Qué tal, mi cachorro? Buenas tardes.
1: ¿Qué onda?
4: Por ahí, saludito de acá de Cuichapa.
1: Gracias, hermano.
4: De parte de la de tu amigo el Luis Juárez,
1: Alice
4: el Piojo.
1: Platicamos con ellos.
4: Por ahí si puedes poner la canción de Copas Llenas de la Tetejana, decía el difunto Cheo Flores. La señora Tetejana, porfa, gracias. Buenas tardes, señor. Ahí estamos al pendiente.
1: Ahora pues. Entonces el área cabón. Saludando a toda la familia Flores allá en Cuichapa. Salud para el Choche, para toda la banda. Dice por acá también nuestro buen amigo Agustín, alias La Chancla. Dice, ¿me pones algo de los felinos? Claro, hermano. Vamos a ponerle la de ya sabes quién. Vamos a ponerle Morena de los felinos. Perfectísimo. Tarararán, tan, tan. Listísimo. Más mensajes, dice por acá. Dice. Ah, sí, me dejó tu mensaje, Maite. Claro. La prima, y dice por acá, no le sale humo, cachorro, es eléctrico. Es cosa de cotorrear, no te digo esos de Monterrey como son. Mientras tanto hay que complacer al buen Javi, Flor de Capomo, nos pidió el Javi con los cadetes de Linares. Y mensajes tenemos muchísimos. Ah, dice, yo respondí primero, pero también me marcaste, qué bueno. Hola, cachorro, ¿me podrías complacer con la canción Ramito de Violetas, por favor? Claramente que sí, nada más. ¿Quién eres? ¿De dónde me hablas? Y amor, lo llevé a pasear. Mientras tanto, yo te dejo. Voy a un corte rapidísimo, no me tardo nada. Ahí volvemos.
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1: 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Así como hace ratito, regresando del corte en la intervención, te comunicas conmigo, tengo una pregunta capciosa. Si me la respondes bien, ya ganaste. Vámonos, yo regreso contigo, tenemos corte y volvemos.
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Oigan, y el saludo se va hasta la bella y hermosa Cuichapa. Saludos para todos mis amigos de las bases de taxis, claro. Y para todas las familias que están escuchando en este momento, las leyendas de la mejor, soy su amigo El Cachorro.

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7: Oigan, el tema se va hasta Monterrey, Nuevo León. Mi Javi, sube el volumen, pa.

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1: Ok, las 7:44. Momento justo para leer mensajitos antes de irnos a un corte. Por acá, mira, me quedé ya con el ramito de violetas. Ahí estamos pendientones. Y por acá, ¿qué nos dice Taxitoche? ¡Adelante!
2: Cachorro, cachorro, cachorro. ¿Estás escuchando, cachorro?
1: Taxitoche, taxitoche, taxitoche, toche.
2: Si puedes poner una rolita.
1: Dime, ¿cuál, mi Taxitoche?
2: De los Celinos. Rompecorazones.
1: Rompecorazones. Escucho,
2: cachorro.
1: Ahora pues, mi Taxitoche. Órale, papi. Dice por acá también. ¿Qué onda, cachorro? Te puedo pedir algo de Los Ángeles de Charlie y me volví a acordar de ti. Y algo de Vicente Fernández, un millón de primaveras. Vámonos con una mano, una nomás porque tengo muchos mensajitos. Hay que darle oportunidad a todos. Vámonos con Los Ángeles de Charlie, me volví a acordar de ti. Oye, qué buenas cumbias esas de Los Ángeles de Charlie, ¿eh? Ahorita si nos da chance te ponemos la que quieres, la otra, ¿va? Dice por acá, cachorro, saludos al abuelo Master de GC Herrera. Órale, pues, saluditos para ti, terminación 7595, y también para el buen abuelo Master GC Herrera. Buenas noches, mi cachorro, le puedes mandar un saludo a mi tío Raúl, el Gato González. Órale, tiene apodo como de boxeador. Con ustedes en la esquina, el Gato González. Y a la tía Toña, que te escuchan aquí en el pueblito con la canción de Amor Añejo de Carro Show. Excelente turno, mi queridísimo cachorro. Sale pues, sale y pedida. Ahí está el Amor Añejo con el Carro Show. ¿Qué más? Seguimos avanzando. Cachorro, ¿me puedes complacer con una leyenda de Los Solitarios? Mi amor es para ti. Dedicada a mi esposo Aristeo. Muchas gracias y muy buena noche para ti. Gracias. Qué bonito detalle. Mi amor es para ti de Los Solitarios. Oye, si estaban solitarios, ¿a quién le cantaban? No te digo que cuando pone chistoso, cachorro. Dice, y por su pollo que yes, no podía faltar el pase de lista, la leyenda, si hoy pide una canción. Literal, su letra a mi empleo anterior, con el 1 y con el 2 de los socios del ritmo. ¡Y alto! ¡Ya! Cualquier parecido con la realidad, mera coincidencia. Saludos de su amigo César Hernández. Ahí nomás en el jale, papá. Listo, mi queridísimo César Hernández. Un mensaje más. Ah, dice por acá algo, Mari, pero no, Mari, esta no te la puedo poner. ¿Qué tal, mi cachorro? Excelente noche, ¿me puedes poner? Devuélveme de José José. Vuelve con José José. Contigo hasta las 12. Te saluda Sánchez. Gracias, Sánchez. Y algo de... Ah, ok, ya. Órale, pues, vuelve de José José. Oye, esa canción no me gusta, la verdad. Está buena, pero como decirle, vuelve. ¿Cómo te encuentres? ¿Cómo estés? No, hombre, no. Eso no se puede, muchacho. Vámonos mejor un corte y regresamos. Yo vuelvo enseguida. Soy el cachorro y estamos en las leyendas.
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3: Amigazos, ahí estamos, la promoción de la noche. Oigan, tengo dos tortas más, es más, voy a regalar 4, 2 pases, las primeras 2 respuestas correctas Se llevan sus tortugas ninjas, ¿eh? En cuanto tenga la respuesta, mándamela por mensaje. Y ahí te va la pregunta. El doble de un número... ahí va, ¿eh? El doble de un número más su mitad es 30. ¿Cuál es el número? El doble de un número más su mitad es 30. Vámonos, ahí está la pregunta. 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
3: Está muy fácil, ¿eh? La pregunta está muy fácil. El doble de un número más su mitad es... A ver, dice por acá. Ya tengo un mensaje. El 10, no, mano, va a ver. El doble de 10 más su mitad, no, no da 30. Así que ánimo, ánimo. En cuanto tenga yo a los ganadores, yo les aviso ahorita, ¿eh? ¡Vámonos con música! Se llama Amor Añejo con el Internacional

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4: Las 8:20. Adelante, mi Texcahuapa, comunícate.
5: ¿Qué onda, mi estimado cachorro? Buena por tardecita, saluditos para tu persona.
4: Gracias.
5: Saluditos para el amigo Miki, venimos en combo y escuchándote.
4: Eso es todo, saludos para todos ustedes.
5: Estoy pensando en ti, que no se llama. Muchísimas gracias, aquí vamos en sintonía. Dios te bendiga, viejo.
4: Órale, papito, ahí está tu tema, estoy pensando en ti. ¿Quién más por acá? Dice por aquí algo de Vicente Fernández, borracho te recuerdo, y algo de Antonio Aguilar, el Chivo, saludos. Órale pues, te voy a complacer con un hermano porque tengo mucha música y de aunita, hombre. Ya si nos da tiempo de compartir más temas de los que me solicitaron, con todo gusto, pero ahorita vámonos de a una. Hola, por favor, ¿me puedes complacer con una canción de... Voy a hacerlo, de Juan Gabriel, porfa, Sandra Luz, te escucho en Orizaba. Órale pues, mi Sandra Luz, debo hacerlo. De Juanga. ¿Qué más por acá? ¿Qué más dice? Adelante, hola, hola.
6: Buenas noches, cachorro.
4: Buenas noches.
6: Una canción de la mafia, me estoy enamorando. Para mi novia, aquí soy Amantlán de los Reyes, bye bye.
4: Ahora pues, ¿cómo se llama tu novia? Mándame el nombre para felicitarla. El buen Javidú, ¿qué dice por aquí el Javidú? Cachorro, ¿puedes ponerme la canción de Adiós Amor del Conjunto Primavera? Atentamente tu amigo el Javidú. Eso es Toño, Pepe y Flor con el buen Javidú. Ya está programadísimo tu tema, Javidú. El niño eléctrico, ¿cómo andas, papi?
7: Buenas noches, señor Cachorro.
4: Buenas noches.
7: ¿Cómo está?
4: Yo bien, ¿y tú?
7: ¿Qué haciendo?
4: Aquí, conduciendo el programa.
7: Saludos de su amigo, el niño eléctrico de
4: Eso.
7: Los Pintos.
4: Qué bueno, mano.
7: A ver si me puede poner una canción de...
4: ¿Cuál quieres?
7: Bronco.
4: Bronco.
7: Nos vemos. Hasta pronto. Saludos a todos.
4: ¿Cuál de Bronco? ¿La que yo quiero o qué? ¿Cómo ya lo entendí? A ver, la última parte.
7: Nos vemos. Hasta pronto. Bronco. Nos vemos. Hasta pronto.
4: Nos vemos hasta pronto.
7: Saludos a todos.
4: Bueno, esa creo que no la canta Bronco, pero ahorita te pongo algo de Bronco. Mientras tanto, vámonos con música. Y te voy a dejar con esto que se llama Estoy Pensando en Ti.

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1: Oigan, el tema se llama Debo Hacerlo, es Juan Gabriel.

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1: Oye, qué buena rolona, qué buena leyenda es la mafia. Se llama Me Estoy Enamorando. ¿Y tú te has enamorado de alguien a quien no le puedes decir o no eres bien correspondido?

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3: Oigan, pues ya son las 8:46 y tengo un mensaje, sí, disculpen por ahí si ando tardando con sus mensajes. Adelante, Caro, dice, hola, ¿me puedes poner la de Mi Vida Eres Tú de Grupo Indio? Para escucharla, soy Caro, lindo turno, cachorro. Ok, ahí te va, Mi Vida Eres Tú de Grupo Indio.

0: Perfectísimo, ya la tengo por aquí agregada. Dice... Cachorro, saludos al abuelo Master, ok, ya lo habíamos dicho. Dice, buenas noches, cachorro, soy Popeye y saludo para el abuelo Master de GC Herrería. Saludos para ellos. Adelante, ¿quién anda por acá?
1: Buenas noches, cachorrito, compárseme con una canción, la de Jenny Rivera, Sábanas Blancas. Gracias, que tengas bonita noche.
0: Órale, Sábanas Blancas de la Jenny Rivera. Vientos, ahorita te la pongo. El buen infierno negro también por acá. Excelente, mi... Excelente tarde, mi queridísimo. Bueno, ya, te voy a decir de otra manera, infierno, ¿eh? Se ponte la rola de José José, nadie como ella. Órale, pues, ahorita te la pongo, mi queridísimo. Ángel del cielo. Vámonos a cambiarnos los apodos, órale, infierno. Vientos, vientos, dice por acá. ¿Qué onda, cachorro? Acá escuchándote en el jale. El máster de GC Herrería. Saludos para ustedes, carnales. ¿Cómo andan? César, por acá dice el 10. No, mi carnal, no era el 10. El Chapita nos manda audio. Adelante, Chapitas.
2: Cachorro, cachorro.
0: ¿Qué show?
2: A ver si puedes poner una canción de Super Lamas.
0: ¿Cuál?
2: De las viejitas.
0: Ajá. ¿Cómo se llama?
2: ¡Mulero! Lero
0: de Super Lamas.
2: Lero, lero, lero.
0: Órale, pues. Lero, lero, lero de Super Lamas. Ahí está programadísimo. Saludos, dice. Y te sigo, sigo esperando el audio. Ahorita se los mando, chapitas. Hola, buenas noches, cachorro. Y a todas tus radioescuchas, escuchándote de igual manera. Un saludo saludo muy grande a todos. Dice, por favor, una canción de Ana Bárbara y Siempre Please. Ok, algo de Ana Bárbara. Ok, Ana Bárbara. Tarararán. Vamos a poner la del bandido, que es la que más suena. Y por acá dice, hola cachorro, buenas noches. Aquí el 770 de Orizaba reportándose. Para pedirte dos leyendas, una de Déjenme Llorar de los Freddys y algo de Vicente Fernández y Nuestro Amor Se Acaba. Órale, carnal, pues déjame ver cuál te alcanzo a poner porque ya nada más tenemos 10 minutos.
3: ¿Qué onda, mi cachorro? Buenas noches.
0: Hola,
3: oye, porfa, por ahí si le puedes dedicar una canción al profe Bruno.
0: Ok, ¿por qué? ¿Ahora qué?
3: Al profe Bruce.
0: ¿Qué le pasó?
3: TX40 de Cuichapa.
0: Ajá.
3: Y si le puedes poner una de Carro Show, por favor.
0: Órale.
3: Gracias, viejo. Buenas noches.
4: La que creas que más le quede.
3: La que tú creas que más le quede, dice.
0: Ah, órale, pues.
3: Dale, gracias. Buenas noches.
0: Ahora pues. ¿Qué? ¿Nos vemos al ratito en el de Jorge Domínguez o qué? Ustedes digan y yo voy, ¿eh? ¡Ajá! De aquí para allá y de allá para acá. Ok, por acá dice el anterior mensajillo. Ah, nuestro amor se acaba. Oigan, por cierto, tengo solo un ganador de las tortas, ¿eh? Me falta uno. Así que si tienen la respuesta, échamela. Yeah. Buenas noches, cachorro. Por favor, compláceme con la cumbia del infinito. Gracias, soy Mari del campestre. Mari de Fortín. Yeah. Saludos. Gracias, cachorro. Ahora pues, por acá nos vemos. Y por acá, ¿qué dicen?
5: Hola, bien, cachorro, buenas noches.
0: Buenas noches.
5: ¿Puedes con una canción?
0: Sí, Pedro, llama, sí, Pedro.
5: Dijo Gabriel, solo sé que fue en marzo.
0: Solo sé que fue en marzo.
5: Maggie, que hoy está cumpliendo años.
0: Ahora pues. Holy
5: for years old. Gracias.
0: Arre.
5: Buen día. Y Maggie, felicidades por tu cumple.
0: Órale.
5: Buen su regalito. Yo ya cumplí. Órale.
0: Eso es
5: gracias.
0: Todo.
5: Gracias, cachorro.
0: No, ¿de qué, mi buen Pedro?
5: Trabajando.
0: Nuestro amigo Pedro que anda allá en Lindown, Wisconsin. Mientras tanto, te voy a dejar con esto que se llama Eres Mi Mundo. Sí, es mi canción. Así se llama, Eres Mi Mundo, de Grupo Indio.

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¡Eso! ¡Ya son las 9:06! Excelente nochecita para todos y para todas también, claro. Oigan, pues ¿cómo andamos? Gracias a todos los que formaron parte de las leyendas, a los que participaron, a los que ganaron, a los que pues no ganaron, pero se quedaron con ganas. ¡Gracias!

0: Oigan, y por otro lado, hoy en México, ¿qué creen? ¿Qué creen que estamos celebrando? Ahí les va, se conmemora principalmente el Día del Cerebro para promover la salud neurológica y la prevención de enfermedades también. Oye, si tú tienes una hamaca en tu casa, abrázala. Hoy es el día de la hamaca. Y si tienes la duda de por qué se celebra el día de la hamaca, ahí te va, Esta fecha fue instituida para reconocer este elemento icónico del descanso en la cultura mexicana. Por otro lado, también hay que felicitar a todas nuestras jefecitas, a nuestras abuelitas, porque hoy es el Día Internacional del Trabajo Doméstico y en verdad que quien ha hecho chamba de otalacha en la casa, híjole, esto sí que tiene mucho trabajo. Hay que ser honestos, hay que ser realmente respetuosos con esta actividad. Porque sí, se le tiene que tener mucha paciencia para hacer las cosas bien. A nivel histórico, es una fecha importante. Porque en 1914, el famosísimo Victoriano Huerta presentó su renuncia a la presidencia. A la presidencia, marcando el fin de su régimen. Hasta el tope de su régimen, va que va. Oigan, tenemos llamadita. Vamos a ver si quieren platicar con nosotros al aire. Bueno, adelante. Hola.
1: Hola, buenas noches.
0: Soy Mari
1: de Cozamalapa.
0: Hola, ¿cómo estás? ¿Estás al aire?
1: Sí, ya me escuché que estoy al aire.
0: ¿Qué pasa, Maggie? Oye, ¿cuándo cumpliste años?
1: Pues estoy cumpliendo años hoy.
0: ¿En serio?
1: Sí.
0: Oye, pues, ¿cuántos años? Bueno, no, a las mujeres dicen que no se les pregunta la edad.
1: Yo nunca he negado.
0: No, tú no digas cuántos, tú tranquila. Tú estás cumpliendo 18 años.
1: Ah, sí, bueno, pues muchas gracias por esos 18 que me dices.
0: Eso, y oye, déjame dedicarte esto, va. Mira que sin querer queriendo, llamaste. Ajá. Y te tocaron mañanitas en vivo y a todo color.
1: Ay, Dios,
0: ¡mande!
1: Ah, pues qué bueno.
0: ¡Órale, Maggie! Pues mira, ahí está, feliz cumpleaños. Hace rato se comunicó ya por acá,
1: El muñeco hermoso.
0: Escucha esto, a ver si sabes quién es.
2: Hola, mi buen cachorro, buenas noches.
0: ¿Le conoces la voz?
1: Claro.
0: ¿Quién es?
1: Pues, el amor de mi vida.
0: ¡Eso! ¿Algo que decirle al buen Peter allá que está hasta Wisconsin?
1: Algo que decirle. Gracias por el día muy, muy, muy bonito que me hiciste pasar. Gracias, te amo mucho. Tú sabes que te quiero a la distancia.
0: Ajá.
1: Te amo mucho.
0: Oye.
1: ¿Qué puedo más decirle?
0: Oye, ¿qué? ¿Se mochó con algo el Pedro?
1: Ah, pues sí.
0: Presúmenos, ¿qué te mandó?
1: Me mandó muchos besos, muchos abrazos.
0: ¡Ah! Que te mande cuero de rana, sí, puro cuero de rana, eso es bueno.
1: Lo que yo quisiera.
0: Oye, ¿sí te mandó? ¿No te mandó flores con el patrón o algo?
1: Te dije que me mandó para mi pastel y para que me comprara lo que yo quisiera.
0: ¡Ay, papaya de Celaya! ¿Qué te dije? Yo sé, yo soy adivino, te mandó puro cuero de rana. ¡Árale,
1: pero
0: pues!
1: Mira, mande. Te voy a decir algo, no es muy importante. Donde hay amor sincero,
0: ¿claro?
1: No importa mucho el dinero.
0: ¡Ah! Y ese consejo te doy porque tu amiga Maggie de Cozamaloa pasó. ¿Qué obo, eh? ¿Cómo es? ¿Cuando hay amor sincero?
1: Ajá. No importa el dinero.
0: Ándale, y de fondo la canción de Hasta que el dinero nos separe.
1: No, pues simplemente, le mando un besote a mi muñecote.
0: Eso es todo, hombre, qué envidia de canijo, ¿eh? Oye, Maggie, okay. ¿Qué canción quieres? Porque hoy te voy a consentir.
1: Pues él me dedicó una.
0: Ah.
1: No sé si me puedas poner la que...
0: ¿La que él te dedicó?
1: Que quisiera. Él me dedicó una de Juanga.
0: Ajá. Ah, espérame. ¿Acaso será esta? A ver, espérate, porque hasta
1: solo
0: me
1: pongo. No,
0: espérate, no digas nombres. ¿Es esa acaso?
1: Sí, porque en marzo nos conocimos.
0: ¡Ah, somecha! Señoras y señores, los dejo con este tema. Maggie, síguela pasando increíble. ¡Feliz cumpleaños!
1: Gracias.
0: ¿Y cómo? ¿Y a quién escuchan allá en Cosamaloapan?
1: Mande.
0: ¿A quién escuchan allá en Cosamaloapan?
1: Pues la estoy escuchando y estoy con la mejor.
0: Eso, te voy a soplar y que no escuche nadie. Me tienes que contestar. Escuchamos la mejor aquí nomás, ¿sale?
1: Escuchamos la mejor aquí nomás.
0: ¡Eso!
1: Te amo mucho, mi vida. Bye.
0: Ándale pues, disfruta tu canción. ¡Feliz cumpleaños! Gracias. Adiós.

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1: Ok, por ahí complaciendo a mi buen y queridísimo amigo Monroy con las inolvidables.

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1: Ok, pues después de haber escuchado La Cumbia Me Llama, tenemos algunos mensajitos por acá, dice... Dice por acá, cachorrito, una canción para mi mamá de La Arrolladora. ¿Misterio fue contigo? Así llama Mi Historia Fue Contigo. Pero antes tengo algunos pendientes, así que ahorita vámonos con tu rola, pero aguántame tantito, va que va. Buenas noches, ¿me podrías poner algo de Los Caracoles? 60-90 para Alejandro Flores. Hijo de mi comadrita Rosy, saludos desde Iguatlán. Ah, no, perdónenme, desde Tlaxcalita la Bella. Saludos, es que ando pensando en Iguatlán. Ah, pero saludos para Tlaxcalita la Bella, saluditos para ustedes. Y mientras tanto, nos vamos avanzando con música, nos habían solicitado este tema. Mi queridísimo Texcagua, ¿dónde andas?

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1: No manches, cachorro. Pones esa canción. ¿Y qué va a decir mi vieja? Vete que la escuche.
2: Pues no sé qué te vaya a decir, Taxi Toche. Tú dile que no la pediste tú, mano. Te pasas, Taxi Toche. Mientras tanto, seguimos avanzando con las peticiones y nos vamos con esto que nos acaban de solicitar. Son los caracoles.

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0: Oigan, pues solamente 4 minutos y las 10 de la noche. Pero con ustedes el tiempo pasa de volada. Dice por acá, buenas noches, ¿me puedes programar la canción de Sueño Guajiro de Calibre 50, por favor? Ay, amor, cuánto te amo. Ah, muy buena canción, ¿eh? Te escuchamos en Presidios, Huatlán del Café. Saludos, excelente programación, gracias. Órale, pues, ahorita regresando, te lo voy a poner. Se llama Sueño Guajiro con Calibre 50. Ay, tambre. De sus inicios, por cierto, de Calibre 50. Hola, cachorro, muy buenas noches. Oye, hermano, mándame una rola de Banda El Recodo. Te lo pido, por favor. Ah, qué buena canción. Oye, ¿qué tienen hoy miércoles? Qué buenas canciones me están pidiendo. Y aquí andamos, el buen quesito. Amigo, ya estoy en casa. ¿Me puedes poner la canción Fueron Tus Palabras con Los Temerarios? Órale, mi quesitos. ¿Qué dicen por acá? Hola, hola, adelante, mi queridísimo Chapiche.
1: Cachorro, cachorro, cachorro.
0: ¿Qué pacho?
1: Cachorro, cachorro, cachorro.
0: ¿Qué pasó, mi chapitas? Aquí estamos. Aquí andamos, chapitas. Oiga, pues solamente 3 minutos y será las 10 de la noche. Y yo con ustedes. ¡Qué bueno! Aquí andamos y yo quiero que te comuniques con nosotros, 271-316-1249. Así que dice por acá. Dice, ¿me puedes poner la canción La Última Copa de Bronco? Saludos de Orizaba de parte de Rocío. Viento, Rocío, Rocío, Rocío. ¿Se acuerdan de esa canción? Esa cumbia es muy buena. La Última Copa. Órale, pues ya está programadísima. Y yo entonces estoy a 2 minutitos de irme, no sin antes decirte que porfa me mandes más mensajes, te comuniques con nosotros y estés siempre al pendiente de la programación de La Mejor. Oye, por cierto, ya nos sigues en redes sociales, búscanos a través de Facebook, a través del Instagram y también a través de Twitter. Aquí andamos. Y también en el TikTok, por favor. Mientras te dejo con música, vámonos con este tema. Se llama Sueño Guajiro, es Calibre 50. ¿Pero qué dijiste? Ya la va a poner nombre. Vámonos un corte y regresamos. Y regresando, en punto de las 10 de la noche, yo te la pongo para que la disfrutemos toditos. Ahorita volvemos.
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1: Mi amor. Ahí está el tema, se llama No Te Lo Pido Por Favor. Es la banda El Recodo.

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1: Ay, nomás son las 10 de la noche con 37 minutotes. Y tenemos mensajes de a montón. Dice por acá, la última copa de Bronco, ahí quedó. Y por acá tenemos audios, excelente noche, ¿cómo andamos?
2: Cachorro, cachorro, ¿no has puesto la rola para el profe?
1: Ah,
2: que de Charo Show, la que le queda.
1: Ok, ahorita le pongo una.
2: Seguimos esperándote, viejo.
1: Era para ver si seguían conmigo. Ahora sí me la pusieron difícil. A ver, vamos a buscarle una canción de Carro Show.
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1: Al profe Bruno. La de Veneno no te va a nadar, dicen por ahí.
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1: Ah, ya sé cuál le vamos a poner.
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1: Pues es el profe, ¿no?
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1: Vamos a ponerle la del maestro de la cumbia.
3: ¿Qué le gusta?
1: Es un tema de el famosísimo Carro Show.
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1: Ya está programado por acá, ahorita se lo ponemos, ¿eh?
3: Una onda atrás.
1: Ok. Por acá nuestro buen y queridísimo amigo, el Quesito.
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1: Nos pidió un tema. Que, amigo Quesito.
3: Pueden llevar.
1: ¿Gustas algún otro? Ese sí no lo tengo en programación, mano.
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1: Si no, con todo gusto. Mi queridísimo Javidú.
4: Cachorro, cachorro, ¿puedes ponerme la canción de Como este loco de Julio Preciado, de favor?
1: Híjole.
4: Vamos a descansar.
1: A su mano, papi Ricky, ¿eh? Como ese loco. ¡Ay, qué buena rola!
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1: Oye, vea que cuando piden un tema, te acuerdas de otro. Ahorita que escuchaste el recodo, muy seguramente te has de haber escuchado, te has de haber acordado del señor Julio Preciado y que dijiste, yo quiero escuchar esa. Ya está programada, papá. Adelante, caminante, ¿quién anda por acá?
5: Buenas noches, habla Juventus, de favor.
1: ¿Qué pasó,
5: el
1: mi
5: Juventus? Ardido con Larry Hernández.
1: El ardido.
5: Aquí en Ciudad Isaac.
1: Órale.
5: Se escucha muy bien, la mejor.
1: Eso, papi Ricky, el ardido con el Larry Hernández. ¡Continuamos! Eso es todo, mi queridísimo y buen amigo, el oficial Matute. Dice por acá, recuerdo de mis 80 años, Pascual Hernández Sedas, de Padelma, papá del oficial Matute. ¿Qué hubo? Lo saludo para él. Con la canción de Perdóname, mi amor, por ser Matute. Digo, por ser tan guapo. Dice, hijo de tigre pintita. No, pues si no te echas flores tú, pa. Saludos, mi oficial Matute. Con el tema de Perdóname, mi amor, por ser tan guapo. Claro. Ahorita te lo ponemos. Eso.
3: 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Conozco chicas que le gustan.
1: Ok, ¿qué más tenemos por acá? Tenemos más mensajes, dice.
3: Oye, que no maneje ni una onda.
1: Dice, ok. Ah, era la señorita Misterio.
3: Tienen un pasito.
1: Dice, gracias, cachorrito. Buenas noches, hasta mañana. Híjole, más te digo.
3: En una esquina se empieza a menear.
1: Mientras tanto, vámonos con más música. Porque el tiempo avanza.
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1: Así que te voy a dejar con esto, son las 10:24 y ahí está para el buen profe Bruno. El tema que se llama El Maestro de la Cumbia. Parece que los veo que se van a poner a bailar, ¿eh? ¡Súbale volumen!

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1: 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Pues ahí estuvo la mención de la noche, señoras y señores. Mientras tanto, nos vamos con el ardido. ¿Y es quién? Es Larry Hernández. Así que súbele volumen. Nosotros continuamos con más música. Aquí nomás en La Mejor.

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1: ¡Épale! 271-316-1249, el teléfono en cabina. Para que te comuniques con nosotros. Por ahí, si me estás escuchando, quesito, te dejé mensaje, pa, ¿eh? ¡Te dejé un mensaje! Ahora sí que te dejé un mensaje y no me contestaste. Dice, saludos para el jefe máster de JC Herrería. ¿Quieren alguna rola, carnales? Mándenme en este momento su petición. Por este lado tenemos mensajes. Buenas noches, y por favor, ¿nos podrías poner la canción de Cedida la Arrolladora? Híjole, ¿por qué tanto daño? ¿Qué pasó ahí? Díganmelo todo. Porque esta canción, ahí les va el tema, ¿eh? A ver, espérate, pero sin presentación, porque esta es la buena. ¡Híjole! Me acuerdo cuando estaba en los primeros lugares de popularidad de este tema, es buenísimo. Arrolladora. Mientras tanto, sigo leyendo el mensaje, ¿va? Escuchando la 92.1 a lo mejor, y gracias a cada integrante por poner su granito de arena para que el día a día, esa estación, hoy solo podemos decir mil gracias a todos ustedes. Que Dios los bendiga hoy, mañana y siempre. Su amigo Rómulo Juárez López y la familia de Presidio, municipio de Izhuatlán del Café. Muchísimas gracias a ustedes, y como siempre que me mandan un mensaje de este tipo, no me queda decirles que ustedes, realmente ustedes, el auditorio, la gente que nos escucha, quien nos regala un like a través de redes sociales, quien siempre prende la estación, son quienes hacen posibles estos momentos. Las 10 de la noche con 58 minutos. Es la Arrolladora, se llama Cedí. Súbele volumen aquí nomás, tu amigo Jonathan Torres, el cachorro. En la mejor 92.1 FM.

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2: Ok, las 11 de la noche con 3 minutos y continuamos con un mensaje. Mi hermosísima Mari de Fortín. Ok, dice por acá, buenas noches, gracias por no. Hasta mañana, dice, ya me voy a alcanzar. Ay, Diosito. ¿Qué tal, cachorro? Saluda el perdido, el potrillo. ¿Qué onda, potrillo?
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2: Dice, ¿y cómo andaba perdido? No escuchaba a tu compadre ni a Mari del Campestre.
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2: Por favor, una rola, a ver si puedes. Voy a pintar mi raya. Va, que va, ahorita te la pongo.
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2: Dice por acá, hola, cachorro, si me puedes poner algo de Cali Galeano, Gitana, por favor. Te seguimos escuchando, saludos. Claro, y también algo de Willy Colón. Órale, pues, ahorita te lo voy poniendo, va. Mientras tanto, vamos avanzando con la música. Te voy a dejar con esto. Me lo habían pedido hace rato, la neta. De entre tantos mensajes, nos perdemos un poco.
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2: Por eso siempre les he dicho, cuando les deba algo, recuérdenme, porque en verdad, la verdad, tenemos bastantes mensajitos. Y luego se nos van corriendo y luego, pues, igual nos vemos, va. Pero ahorita les vamos a poner las canciones que nos fueron... solicitando, va que va. Aquí vámonos con este tema. Se llama La Cumbia del Infinito. Son Los Ángeles Azules. Y a disfrutarlo.

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1: Las 11 de la noche, 20 minutos y continuamos, dice por acá el buen Javi. ¿Qué hay, mi cachorro? Ando con una burger, dice. ¿Puedes mandarme? Ando queriendo volver de grupo pesado, ya sabes qué onda. No, hombre, sí, papi. Se me antojan esas tortas de tortas pavos, dice, pero tendría que ir a irme para Veracruz en avión. Y ya es tarde. Ay, mamacita, yo lo... Ya quedó, compita, y estamos mientras. Para atrás. Saludos a la misteriosa desde Monterrey, dice. Como una bruja lo tendrá que castigar. Pum, pum, mami, mami. Mientras tanto, mejor te voy complaciendo con la canción que me pediste, mi queridísimo Javi. Pum, mami, mami, no me va a matar tu pum. Mami, no me va. Y platícame, ¿cómo anda el movimiento allá en Monterrey? ¿Cómo está el clima? ¿Qué pasa, hombre? Ándele, hombre, ándele, viejo. Ya, que no maneje. ¡Abra su música! Se llama Ando Queriendo Volver. Es el grupo que vale lo que pesa, grupo pesado.

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4: Ok, seguimos y continuamos, banda. ¿Cómo estamos? Dice por acá... No va a haber cosas paranormales. Son los jueves, mano, los jueves. Mañana, mañanita. Dice el Javi, excelente, ese es de las caras acá en Monterrey.
5: No me va a matar.
4: Sí, mañana vamos a tener historias paranormales. Son los días jueves, manitos y manitas. Cachorro, buenas noches. ¿Podrías ponerme la melodía de amor de internet de los socios del ritmo, porfa? Venga, si esa es la que quieres, yo te la pongo. Así, así de bueno. Amor de internet, eso, con los socios del ritmo. Y sí, mañanita, si alguien tiene alguna historia de paranormal que les haya suscitado, que les haya pasado, vayan preparándola para que mañana nos las platiquen a través de redes sociales. A través de las llamaditas, lo que ustedes necesiten, ¿eh? Ya casi despidiéndonos, son las 11:48 a las 12:00.

Oigan, ya son las 11 de la noche con 57 minutos. Yo me tengo que despedir, pero mientras tanto te dejo con algo de el señor Jorge Domínguez. Que yo me imagino debe de estar haciendo su aparición allá en las tierras de Quetzalá, Veracruz. Y no pude ir, banda. Excelente noche para todos. Nos escuchamos mañana a las 6 de la tarde con las leyendas. Gracias por sus mensajes, gracias por sus llamadas, gracias por participar. Muchas gracias. Hasta mañana.

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1: De preocuparse es el hecho de que algunos municipios de Veracruz, como Yanga, no hayan cumplido con su plan de desarrollo municipal. Y encima de eso, que el Congreso los haya exhibido. Y es que el plan de desarrollo municipal no es cualquier cosa. Es el eje rector, la columna vertebral de una administración. Y no contar con ese documento es como navegar sin un rumbo definido. Más preocupante es que ya pasaron 8 meses de que las administraciones municipales tomaron el control de cada ayuntamiento. La curva de aprendizaje ya debió ser superada desde hace ya varios meses atrás. ¿O acaso será que en Yanga, como en otros municipios, estén improvisando sobre la marcha? Si es así, qué triste, puesto que esto no solo generará más rezago en los municipios, pues prácticamente ya se les fue el primer año, y lo que no hicieron hasta ahora, difícilmente lo harán en los meses que restan de este 2026.
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Ya son las 6 de la mañana con 11 minutos. Buenos días, Alegría. Aquí te saluda tu amiga la Barbie Salazar. Y recuerda que yo te acompaño hasta las 12 del mediodía, claro que sí. Repórtate conmigo a través del mero WhatsAppero 271-316-1249. Y vamos a pasarla a gusto en este juevesito delicioso. Ya estamos a un pasito otra vez de que se acabe esta semana. Y por aquí nos saludaban los viajeros de Cora a las 3 de la mañana. ¡Qué barbaridad! Rumbo a Oaxaca, dicen. Y de este lado, Alberto, mi amigo, dice, buenos días. Pon Insensible con Juan Gabriel. Soy Alberto de Arboledas. Cuídate mucho. Claro que sí. Buenos días, Alberto. ¿Qué tal? ¿Cómo estás? Espero que se encuentren muy bien. Repórtense conmigo aquí a través del 271-316-1249. Recuerda que en unos momentos más nos vamos a las noticias con AM Noticias de las Altas Montañas a las 7 de la mañana. Y posteriormente yo te espero aquí en el Morning Show.

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0: Son las 6:16. 20 grados centígrados. 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
1: Son las 6 con 30 minutos. 20 grados centígrados. 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

Pero dice, bendecido día, Barbie. Bonito día, un saludo para la flota del CFE de Tierra Blanca con la rola de Joan Sebastián Bandolero. Claro que sí, ahorita te la pongo, cómo no, buenos días. Muy bonito día para ustedes, mis amigos. Ahí la flotilla del CFE, cómo no, hasta Tierra Blanca. Por supuesto que ahorita te pongo tu rolita de Joan Sebastián, cómo no. Por aquí mi amiga Zenaida me dice, buenos días. ¿Podrías ponerme una canción de los Askis? La de Amigos Nunca, por favor. Soy Zenaida Hernández Maldonado y te escuchamos aquí en Presidio Tezonapa. Buen día. Buen día, Zenaida. ¿Cómo estás? Excelente día. Excelente jueves. Repórtate conmigo. Tú también puedes pedir tu rolita al 271-316-1249. Mientras te dejo con Rayito Colombiano, alucinado, aquí nomás.

0: Ya son las 6 de la mañana con 45 minutos. Repórtate conmigo aquí al 271-316-1249. 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Quédate conmigo a través de la mejor 92.1, aquí nomás.
1: Son las 6 con 45 minutos. 20 grados centígrados.

Ya son las 6:55. Recuerda que en unos momentos más vamos a entrar a las noticias a través de AM Noticias de las Altas Montañas. Así que no te vayas y repórtate al 271-316-1249 es el número al que tienes que mandarme tu mensajillo, que al rato yo en el Morning Show, como no, te pongo por supuesto tu rolita por aquí. Ya nos andas saludando nuestros amiguitos del Oxxo, como no, claro, yo sabía. Buenos días, alegrías, ¿cómo andamos? Repórtense conmigo y nos vemos al noticiero en unos minutitos más. Ya son las 6:56, no te vayas. Estás escuchando a Parchís y su grupo del mar con esto que se titula Secreto, aquí nomás.

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0: Son las 6:59 minutos. 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

todo de Veracruz. Muy buenos días. Acompáñenos en este recorrido por la información que le estaré presentando. Son 2 horas de noticias de 7 a 9 de la mañana. Lo invito también para que se ponga en contacto a través del 271-259-0091. Y de esta manera, cuando son las 7 de la mañana con 1 minuto, damos inicio a la información, conociendo lo que hoy jueves publican los principales diarios que circulan en nuestro país a través de nuestra sección Las 8 columnas. Iniciamos con Reforma en primera plana, hoy jueves 23 de julio. Fracasan en Pemex contratos mixtos. El Universal, el gran diario de México, hoy jueves. Indagan operaciones de Ingemar por sospecha de lavado. Excelsior, el denominado periódico de la vida nacional. Ven fraude orquestado en examen de la UNAM. Milenio esta mañana traslada a Estados Unidos reglas de origen y tema laboral del T-MEC al 2027. La jornada, cooperación total o ya no habrá T-MEC, amaga Estados Unidos a México. Periódico El Financiero en primera plana, va a Estados Unidos por acuerdos provisionales en el T-MEC para este año. El Economista. Este año no habrá acuerdos en el T-MEC para el sector automotriz. El Sol de México, escuche usted, también habla sobre el examen de admisión que se realizó en la máxima casa de estudios de nuestro país, en la UNAM, en donde se prevé multa de 4 millones de pesos por fallas. Periódico La Crónica, cayeron 60 funcionarios con operativo Enjambre en el Estado de México. La Razón, T-MEC. Estados Unidos prevé alargue a 2027 y que sigan avances si hay cooperación. El Heraldo de México, debate INE, regulación de campañas adelantadas. 24 horas, el diario Sin Límites, ante narco, defensa innova en tecnología. Reporte Índigo, quejas bajo llave. Contrarréplica, diario Contrarréplica también habla sobre el T-MEC. Adelante Estados Unidos más exigencias a nuestro país para establecer el tratado. El Independiente, tensión en T-MEC pese a optimismo de Brandt. Son exactamente las 7 de la mañana con 4 minutos, 7 con 4 en AM Noticias de las Altas Montañas. En este momento le voy a recordar la línea 271-259-0091 para la denuncia ciudadana. Ya está habilitada la línea en este momento para que usted que nos escucha en Córdoba, en Fortín, en Amatlán, en Naranjal, en Coscomatepec, en Huatusco, Río Blanco, Ciudad Mendoza, también en Orizaba y qué decir en Paso del Macho, Atoyac. Bueno, en cualquier lugar que usted nos sintonice, nos puede contactar y puede enviarnos sus dudas, sugerencias, comentarios y, por qué no, también realizar las denuncias ciudadanas con algunos videos o algunas fotografías que estaremos compartiendo a través de nuestra página de Facebook en AM Noticias Digital de las Altas Montañas. Continuamos con la información y en primera plana, después de escuchar precisamente lo que publican hoy jueves los principales diarios que circulan en nuestro país, algunos coinciden en el tema de el T-MEC, este acuerdo comercial entre México, Estados Unidos y Canadá. Específicamente entre México y Estados Unidos iniciaron las negociaciones, aunque la realidad, hay que decirlo, hay situaciones muy tensas y muchas condicionantes que ha establecido los Estados Unidos. La administración del presidente Donald Trump advirtió que el futuro del T-MEC dependerá, escuche usted, que México avance en temas como el cumplimiento de aguas de 1944. El combate al crimen organizado, el tráfico de fentanilo, la seguridad fronteriza y además también condiciona o en este caso determina que se deben dar seguimiento a los temas o a los puntos y a los acuerdos sobre migración. El representante comercial de la Unión Americana aseguró que estos asuntos serán determinantes durante la revisión del acuerdo comercial, mientras que ya se sostienen reuniones con la presidenta Claudia Sheinbaum Pardo y con el
secretario de Economía, Marcelo Ebrard, para dar continuidad al T-MEC. Pero también subraya que México debe cumplir con todos estos puntos.

0: que le mencionaba, específicamente el tema de el combate al crimen organizado, el tráfico de fentanilo y sobre todo la seguridad y migración. En este caso, también los representantes de los Estados Unidos señalan y reconocen que Estados Unidos ha endurecido su postura en la revisión del T-MEC. Lo cierto es que hasta el momento no hay un aviso o un comunicado o una postura oficial por parte del gobierno de México a través de la presidenta Claudia Sheinbaum Pardo. Se espera que en el transcurso de este día y específicamente en la mañanera de este jueves se aborde el tema que verdaderamente está generando preocupación, tensión en diferentes sectores empresariales, comerciales y demás, tanto de nuestro país como de los Estados Unidos. Son las 7:07. Lo invito para que escuchemos en este momento el avance de la información. Lo que le estaré presentando durante las próximas 2 horas en esta emisión de AM Noticias.
1: Jueves 23 de julio de 2026. Y este es el avance de la información que le estaremos presentando en AM Noticias de las Altas Montañas. Petróleos Mexicanos continúa trabajando en control de emergencia en el pozo CREM 1 en las Chiapas. En último mes, casos de COVID e infecciones respiratorias ha ido en aumento. ESAO alista periodo de inscripciones para nuevo ingreso. Habitantes de diversos municipios de la Sierra de Songolica piden investigar diversas irregularidades en el Hospital Integral de Tlaquilpa. En Córdoba existen buenas expectativas de turismo ante introducción de 3 nuevas rutas de senderismo en zona rural. Apoyo económico para productores de maíz anunciado por gobernadora es insuficiente. Por regreso a clases, comercio en general vislumbra una nueva recesión económica. En Maltrata, autoridades alistan nueva ruta turística en zona donde se localizaron huellas de fósiles. Pese a veda, introductores de mariscos garantizan abasto suficiente de productos derivados del mar. Persiste rezago en atención a adultos con trastorno del espectro autista.
0: En este espacio informativo también le presentamos noticias internacionales.
2: Esto es lo más relevante ocurrido durante las últimas 24 horas alrededor del mundo. Ha gastado Estados Unidos 37 mil millones de dólares en la guerra contra Irán. Durante una comparecencia ante el Comité de Asignaciones del Senado, el secretario de Defensa de Estados Unidos, Pete Hegseth, informó que hasta el momento se han gastado 37 mil millones de dólares en la guerra contra Irán y solicitó 67 mil millones de dólares extras para la guerra. Y ante una pregunta expresa de los senadores de cuánto tiempo más durará la guerra, aseguró que no sabe. Nicolás Maduro y su esposa enfrentarán juicio por narcotráfico en junio del 2027. La justicia de Estados Unidos fijó de manera preliminar junio de 2027 como la fecha de inicio del juicio contra el presidente depuesto de Venezuela, Nicolás Maduro, y su esposa, Cecilia Flores, quienes enfrentan acusaciones de narcoterrorismo y narcotráfico que podrían derivar en una condena de cadena perpetua. Alemania autoriza proyecto nuclear con participación rusa. El Ministerio del Medio Ambiente del Estado Federado Alemán de Baja Sajonia, en el noroeste del país, publicó la autorización oficial a ANF, filial de la empresa francesa Framatome, para que pueda producir barras de combustible nuclear de estilo soviético en la localidad de Limhem, en cooperación con el grupo estatal ruso Rosatom, un proyecto convertido por la implicación de Rusia. Incendio en Francia consume 1.700 hectáreas. Un violento incendio en el sudeste de Francia ya ha arrasado 1.700 hectáreas, avanzando a una velocidad muy importante en una región donde cerca de 400 personas han tenido que ser evacuadas. Los esfuerzos para controlar el incendio incluyen a 950 bomberos, anunciaron las autoridades. Intensifica campaña contra el dengue en República Dominicana. El Ministerio de Salud de República Dominicana intensificó la campaña Ganémosle al dengue, con acciones que han impactado a más de 1 millón de personas en todo el país durante 2026. Con estas acciones buscan tener otro año sin muestras por dengue, tal cual ocurrió en 2025.
0: Siete de la mañana con 12 minutos. Y le recuerdo, en este momento la línea 271-251-259-0091, las denuncias ciudadanas. Antes de ir a la pausa comercial, en más información internacional, le menciono, le subrayo que Arabia Saudita podrá desarrollar su programa nuclear civil después de firmar un acuerdo con el gobierno de Estados Unidos. Con ello se abrirá la puerta para que el reino árabe pueda incursionar en el enriquecimiento de uranio, según afirman algunos medios internacionales. El pacto, que debe ser ratificado por el Congreso estadounidense, se produce en un contexto de tensión con Irán, rival de Arabia Saudita en Medio Oriente, y en medio de los esfuerzos de Washington por limitar las capacidades nucleares de Teherán, que niega estar buscando desarrollar armas nucleares. El documento conocido como el Acuerdo 123 fue firmado por el secretario de Energía de los Estados Unidos y su homólogo de Arabia Saudita, según se informó en un comunicado por parte del gobierno de los Estados Unidos. Este comunicado no incluyó el texto íntegro del acuerdo, pero asegura que el programa tiene fines pacíficos y que está comprometido con la no proliferación nuclear. Asimismo, indicó que el acuerdo dará a las empresas estadounidenses acceso preferente al sector de la energía nuclear producida en Arabia Saudita. De esta manera, se firma el acuerdo de cooperación nuclear para dar al reino un programa energético. De esta manera, vamos a la pausa y regresamos con las noticias nacionales y también lo más importante en cuanto a la información que se ha generado en el estado de Veracruz.
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5: Son las 7 con 14 minutos. 21 grados centígrados. 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

0: Seguimos en AM Noticias agradeciendo sus mensajes, las denuncias ciudadanas y la comunicación directa en la línea telefónica, que le reitero, 271-259-0091. Pero también a quienes nos siguen esta mañana a través de Facebook, muchísimas gracias por estar conectados y sobre todo por reaccionar y compartir esta mañana las noticias más importantes que le estamos presentando a través de las frecuencias también de radiocomunicaciones de las altas montañas. Lo más destacado del país lo tiene nuestra compañera Liz Gómez.
1: Esta es la información más relevante acontecida en territorio nacional en las últimas horas. Vamos a esperar. Sheinbaum sobre próximo anuncio de aranceles de Estados Unidos. La presidenta Claudia Sheinbaum pidió esperar después de que el representante comercial de Estados Unidos, Jamieson Greer, anunció que Washington alista nuevos aranceles alrededor de 60 países. CFE y privados invertirán $1,000 millones en energía limpia. La Comisión Federal de Electricidad y Cubico Sustainable Investments, empresa global dedicada a la inversión y desarrollo de energías renovables, firmaron un acuerdo de asociación para desarrollar 5 proyectos de generación limpia con una capacidad conjunta de 578 megawatts que implicarán una inversión cercana a $1,000 millones. No hay bienes del Mayo asegurados a su nombre. Harfuch, tras la sentencia de cadena perpetua impuesta en Estados Unidos a Ismael el Mayo Zambada y la orden de decomiso de $15,000 millones emitida por un juez de ese país, el secretario de Seguridad y Protección Ciudadana, Omar García Harfuch, informó que las autoridades mexicanas no han asegurado bienes a nombre del fundador del cártel de Sinaloa, aunque sí han congelado cuentas y asegurado propiedades vinculadas con las organizaciones criminales relacionadas con él. Chocan versiones de exdirector de aduanas y Fiscalía General de la República por caso Rufo. Aunque el exdirector de la Agencia Nacional de Aduanas de México, Rafael Marín Mullinedo, aseguró que el órgano a su cargo logró detectar y frenar en su momento el presunto contrabando de combustible ligado al exgobernador de Baja California, Ernesto Rufo Appel, la investigación de la Fiscalía General de la República concluye que la red criminal introdujo exitosamente 163 ferrotanques con más de 18 millones de litros de hidrocarburo antes de ser descubierta por una denuncia ciudadana. Guanajuato lidera la industria del calzado y apuesta por la capacitación de talento. Con 26.225 unidades económicas, una aportación de 7.5% al Producto Interno Bruto Estatal y una concentración del 74.3% del valor de la producción nacional del sector cuero calzado, Guanajuato reforzó su apuesta por la capacitación y el desarrollo del talento. Para AM Noticias, Liz Gómez.

0: Continuamos con los temas nacionales y precisamente vamos a escuchar en este momento declaraciones de Omar García Harfuch, quien es el titular de la Secretaría de Seguridad y Atención Ciudadana en nuestro país, quien menciona que la operación conocida como Enjambre ha permitido detener a 60 personas en el Estado de México, pero también obtener 16 sentencias contra 22 servidores públicos que han sido vinculados, en este caso, al crimen organizado. Omar García Harfuch habló en conferencia de prensa en la mañanera en el transcurso de ayer miércoles, en donde abordó el tema del operativo Enjambre, pero también otros golpes que él considera han sido importantes a la delincuencia.
1: Entre las acciones más relevantes realizadas en coordinación con las autoridades del Estado de México, destaca la operación Enjambre, una investigación sin precedentes para detener a servidores y exservidores públicos que brindaban protección o colaboran con grupos delictivos. Gracias a esta operación, se han desarticulado redes criminales y solo en el Estado de México han sido detenidas 60 personas y se han obtenido 16 sentencias condenatorias para 22 servidores públicos, entre ellos presidentes municipales, directores de seguridad y otros funcionarios vinculados con organizaciones criminales. También se han desarrollado operaciones relevantes como liberación para combatir esquemas de extorsión que afectaban a comerciantes y productores. Otras operaciones como atarraya, bastión y restitución, mediante las cuales se han intervenido inmuebles utilizados para actividades ilícitas, recuperado propiedades y debilitado las capacidades operativas de grupos criminales. De igual forma, en coordinación con las autoridades mexiquenses, se fortalecieron las acciones para combatir el robo al transporte de carga, el robo de vehículos y autopartes, narcomenudeo, robo de hidrocarburo y otros delitos que afectan directamente al patrimonio de las familias.
0: Por otro lado, también le mencionó que el secretario de Seguridad y Protección Ciudadana, Omar García Harfuch, escuchábamos, destacó que desde la implementación del Mando Unificado Oriente en 2025 se han fortalecido las labores de inteligencia. En AM Noticias 7:21, las noticias estatales. Petróleos Mexicanos continúa trabajando en control de emergencia en lo que corresponde el Pozo CREM 1, que se ubica en Las Choapas.
2: Los trabajos para controlar la emergencia en el Pozo CREM 1, ubicado en Las Choapas, continúan como una de las principales prioridades de Petróleos Mexicanos, afirmó el gerente de responsabilidad social de la empresa, César Raúl Ojeda Zubieta, quien reconoció que los recientes incidentes registrados en Veracruz han puesto a prueba la capacidad de respuesta de la petrolera.
3: Reconocemos que en fechas recientes hemos afrontado y superado momentos e incidentes delicados en la operación de la infraestructura petrolera que se ubica en esta entidad federativa, los cuales pusieron a prueba nuestras capacidades y por ello es fundamental que aportemos con reciprocidad y corresponsabilidad al fortalecimiento del gobierno de Veracruz y de sus municipios. Juntos trabajamos en la atención de las emergencias que se presentaron en octubre pasado, derivada de las intensas lluvias que azotaron la parte norte del estado, en la ribazón de hidrocarburos que llegó en marzo a las playas del sur, así como en los trabajos que se ejecutan para controlar el Pozo CREM.
2: Ojeda Zubieta indicó que estas contingencias obligaron a la empresa productiva del estado a activar mecanismos extraordinarios de apoyo para las comunidades afectadas, mediante acciones enfocadas en fortalecer los servicios públicos, la atención a la población y el respaldo a los sectores productivos.
3: Lo que nos ha llevado a activar diversas herramientas de responsabilidad social, como son las donaciones de petrolíferos y obras del PACMA, que coadyuvan en la atención a la salud, apoyan a los sectores productivos y fortalecen el desarrollo comunitario.
2: Como parte de esta estrategia de responsabilidad social, Pemex entregó al gobierno de Veracruz y a diversos ayuntamientos 3 millones de litros de gasolina Magna, 2.5 millones de litros de diésel, además de vehículos y maquinaria especializada. Recursos que serán destinados a mejorar la infraestructura municipal, fortalecer los servicios públicos y reforzar la capacidad de respuesta ante futuras emergencias.
0: Mucha atención a la siguiente nota, porque durante los últimos días se han presentado varios casos de COVID a nivel estatal, pero específicamente le doy a conocer que en la región centro del estado hay un aumento significativo de este problema de salud.
2: De hace un mes a la fecha, los casos de COVID-19 e infecciones respiratorias han ido en aumento. Aunque es un fenómeno que se le atribuye al incremento en la circulación de virus respiratorios y bacterias que están afectando las vías respiratorias, señaló el médico neumólogo René García Toral. Mencionó que también existe un aumento en casos de influenza y de infecciones bacterianas, por lo que llamó a la población a no minimizar los síntomas.
4: Tenemos incremento de casos de infecciones respiratorias en general, y obviamente eso incluye infecciones virales, tanto de influenza como de COVID, y también tenemos infecciones bacterianas a nivel de vía respiratoria superior. Tenemos alrededor de un mes que se han estado incrementando los casos. Pacientes que tienen sintomatología básicamente a nivel de la laringe, dolor de garganta importante, escurrimiento nasal, obstrucción nasal, y en pacientes que son susceptibles tienen problemas bronquiales, se pueden incluso complicar. Hemos estado viendo también algunos casos de neumonías atípicas o neumonías virales. Ya no se pueden hacer en todos los casos estudios de PCR para COVID, ya no tenemos la misma disponibilidad de los estudios, pero identificamos que son infecciones virales en la mayoría de los casos.
2: Entre la sintomatología a la cual habrá que estar pendiente es dolor de garganta, congestión nasal o fiebre durante 3 o 4 días. Sin embargo, la pérdida del olfato y del gusto, que era una de las principales variantes del COVID-19, ahora aparecen con menor frecuencia, por lo que es más difícil de detectar. Sin embargo, esto resulta más peligroso para personas con enfermedades crónicas, señaló el neumólogo.
4: En el estado no es tan alta como en el resto del país, aproximadamente un 4.8, perdón, con respecto a todo el país. En cuanto a mortalidad, una sola defunción en el estado por COVID en lo que va del año. Y en las complicaciones, pues normalmente las complicaciones se van a ver en personas susceptibles, en pacientes, por ejemplo, asmáticos o en los extremos de la vida, en los ancianos o en los niños, uh-huh. O personas que están inmunodeprimidas, sobre todo los pacientes que tienen insuficiencia renal o los pacientes que tienen enfermedades inmunológicas. Estamos viendo más casos de complicaciones por neumonías, tanto virales como bacterianas.
2: Lamentablemente, en la actualidad no existe la misma disponibilidad de pruebas que durante la pandemia, lo que dificulta determinar la variante del SARS-CoV-2, que está circulando con mayor frecuencia en el estado.
0: Pausa y regresamos con más información a través de AM Noticias de las Altas Montañas.
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2: Son las 7 con 28 minutos. 22 grados centígrados. 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

0: 7:30 a.m. y en este espacio informativo damos inicio a las noticias más importantes que se han generado en esta región centro del estado de Veracruz. Comenzamos con información educativa y es que la Escuela Secundaria de Artes y Oficios va a iniciar con el periodo de inscripciones para el siguiente ciclo escolar.
1: A partir de este miércoles comenzó el proceso de inscripción a la Escuela Secundaria de Artes y Oficios. A decir de la subdirectora del plantel, Analí Mesa Pérez, espera un ingreso de más de 200 alumnos al primer grado de secundaria. Una vez ello, será a partir del próximo 17 de agosto que se conocerán los espacios que podrían quedar libres en la lista de recorrimiento de aquellos alumnos que no se inscribieron.
2: Los espacios hasta ahorita son suficientes. Lista de espera, por ejemplo, son los que no lograron preinscribir. Entonces han venido a preguntar y son los alumnos que quedan en lista de espera. Una vez que se inscriben los 30 alumnos, todavía tenemos espacio para más alumnos para inscribirse.
3: ¿A partir de cuándo podría darse este, conocieran cuántos espacios hay?
2: Se les llama por teléfono, no recuerdo la fecha, me parece que a partir del 17 de agosto se les va a llamar por teléfono para decirles que ya pueden presentarse a inscribir. Todo este proceso es antes de iniciar clases.
1: La autoridad educativa fue puntual al hacer un llamado a los padres de familia a tener un acercamiento con sus hijos, ya que es un cambio significativo el que tienen de primaria a secundaria, por lo que es necesario generar esta confianza para que los alumnos puedan expresar cualquier inquietud en esta nueva etapa.
2: Para ellos sí. Son los cambios, yo siempre he dicho los cambios de que pasan de tener un solo maestro a tener un maestro diferente por cada materia. Y a eso le sumamos los cambios propios de la adolescencia. Entonces, sí es un poquito para ellos complicado todo este proceso, ¿no? ¿Qué me espera al llegar a la secundaria? ¿Cómo van a ser los maestros? ¿Qué tengo que trabajar? ¿Qué tengo que entregar? O sea, así como que yo lo veo como un cúmulo de emociones, ¿no? Desde el temor de que igual quiero pensar que no conozco Córdoba como tal, pero por lo que tengo entendido, esta es de las escuelas más grandes que hay. Entonces las primarias son pequeñas y el ingresar a una escuela donde hay muchos alumnos también está el temor de qué va a pasar si alguien me molesta o cómo serán los demás compañeros.
1: Mesa Pérez agregó que a partir de este jueves también tendrán que hacer su registro aquellos estudiantes que ingresarán a nivel de segundo y tercer año de secundaria. Informó para M Noticias, Celia Díaz.
0: Habitantes de diversos municipios que comprenden la Sierra de Songolica piden de manera urgente investigar lo que consideran irregularidades en el Hospital Integral de Tlaquilpa. Es Amí Enríquez.
4: Habitantes de diversos municipios de la Sierra de Songolica e integrantes de comités de salud solicitaron a la Secretaría de Salud de Veracruz abrir una investigación sobre presuntas irregularidades en el Hospital Integral de Tlaquilpa, al considerar que las deficiencias en la atención médica afectan directamente a la población que depende de ese nosocomio. Mientras tanto, el director del hospital, José Silverio Argüelles Vázquez, aseguró que las acusaciones obedecen a inconformidades surgidas tras corregir problemas internos en el área de enfermería.
5: El departamento de enfermería tiene una mala dirigencia. Estaban acostumbrados a hacer lo que querían, a faltar, hasta que llega ya el límite. El problema se suscitó a raíz de que en una guardia donde tenían que estar 8 personas, nada más llegaron 2. Y cuando yo solicito la razón del por qué deben de estar 2, me doy cuenta de que tienen permisos por parte de la jefa de enfermeras.
4: Los inconformes también señalaron supuestos tratos preferenciales hacia algunos trabajadores y condiciones desfavorables para otros. Situación que aseguraron habría derivado en la salida de la jefa de enfermería, aunque este hecho no ha sido confirmado oficialmente por las autoridades sanitarias. Asimismo, el director negó que el hospital cobre por la atención a pacientes provenientes de otros municipios o incluso del estado de Puebla, al asegurar que la institución mantiene una política de atención gratuita y de cero rechazo para quienes requieren servicios médicos.
5: Entonces, a raíz de eso, obviamente recibo las quejas, que no solamente ha sido una vez, sino que ya ha sido de manera repetitiva, por lo regular en fin de semana, y por lo regular las mismas personas, que les toca trabajar siempre de fin de semana, pero cambian sus guardias o simplemente no vienen. Y lo peor de todo es que se les justifican esas guardias con cualquier otra cosa que no realizan. Por ejemplo, traslados, días, tiempos dobles que no realizan. Cuando yo me doy cuenta de la situación, destapo la cloaca, ¿sí? Obviamente tengo que tomar medidas.
4: Hasta el momento, la Secretaría de Salud de Veracruz no ha emitido una postura oficial sobre las denuncias presentadas por habitantes y comités de salud de la Sierra de Zongolica. Para AM Noticias, informó Ami Enríquez.
0: En la ciudad de Córdoba le menciono que existen buenas expectativas de turismo por la llegada de 3 nuevas rutas de senderismo a lo que corresponde la zona rural.
1: Buenas expectativas se tienen para esta temporada vacacional, especialmente incluir entre la oferta de la ciudad nuevas rutas de senderismo. Así lo señaló Juan Antonio García, coordinador de Desarrollo Económico, y explicó que con estas estrategias se busca fortalecer a las localidades de la ciudad, a lo que se suman también las actividades deportivas que ya están dejando una ocupación hotelera del 100%.
6: Pues se tiene, ya lo estamos viendo ahorita desde hace de esta semana que están llegando varios turistas al Museo del Café para hacer recorridos del museo y para hacer recorridos a las rutas del café y lo que tenemos aquí para ofrecerles a los turistas. Adicionalmente estamos trabajando en la creación de rutas de senderismo para darle fortalecimiento a las comunidades. Ya tenemos 3 rutas establecidas. Una de ellas es la Lagunilla, subir hacia arriba hacia un cerro donde hay una cruz y un mirador hacia todo el valle de acá, al valle de Córdoba, Fortín y demás. Y luego bajamos a San Pedro y Anexas. Está muy bonito, no sé si lo conozcan. Si no lo conocen, vayan a verlo. Y luego bajamos hacia Cayotla. En Acayotla hay unas cuevas, hay unos sótanos, hay una familia que está muy deseosa de darles alimentos y darles a conocer cómo se siembra el café y cómo se cosecha.
1: Una de las 3 rutas ya establecidas incluye recorridos por la Lagunilla, San Pedro y Anexas, así como Acayotlán, en donde se harán recorridos por las cuevas, pero además se incluirán paraderos en algunas viviendas de la zona, en donde se ofrecerán comidas, generando así una reactivación económica para aquellas comunidades.
6: Pues ahorita viene un evento en agosto de los de artes marciales mixtas que va a llenar todos, bueno, ya tiene llenado todos los cuartos, ya están apartados los 748 cuartos que
7: ofrece la ciudad.
6: Que tiene la ciudad, pero son 5,000 personas las que vienen, así que es muy probable que se vayan a Fortín y tal vez a Orizaba.
1: Pero ¿se garantiza la seguridad para esas vacaciones? ¿Todo se garantiza?
6: Exactamente, ayer el alcalde nos pidió una proyección de cuánto sería la derrama económica. La de los hoteles está fácil, el cálculo es fácil, pero nos pidió también la de los alimentos, ¿no? Los hoteles, los taxis, los servicios, pues todo eso para hacerles saber a ustedes los reporteros cuánto es lo que se espera por ese evento de Comude. Y bueno, las vacaciones, pues obviamente estamos, ya han visto que estamos estamos cambiando las luminarias al parque, vamos a abrir lo del mapping, estamos haciendo otra cosa ahí que es una sorpresa para ustedes también para los turistas, para la selfie, para el Instagram, ¿no?
1: Asimismo, Cervantes y Lozada y Paledones son otras 2 de las rutas en las que se planean trazar recorridos de senderismo, mencionó Antonio García, y quien agregó que a diferencia de años anteriores, las expectativas para esta temporada son positivas. Informó para AM Noticias, Celia Díaz.
0: Hay cierta inconformidad por parte de los productores de maíz de la región centro del estado ante los programas y apoyos que anunció el gobierno del estado.
4: El precio de garantía de 7,000 pesos por tonelada de maíz anunciado por el gobierno de Veracruz representa un apoyo importante para los agricultores, aunque resulta insuficiente para revertir la crisis estructural que enfrenta el sector. advirtió el presidente del Consejo Veracruzano de Productores de Maíz, AC, Ramón Pino Méndez. En entrevista, el dirigente reconoció que el esquema, integrado por 6 mil pesos aportados por Alimentación para el Bienestar y un incentivo estatal de 1,000 pesos, ofrece mejores condiciones para la comercialización del grano. Sin embargo, sostuvo que mientras continúe la elevada importación de maíz, los productores nacionales seguirán enfrentando precios desfavorables.
8: Recordemos que hay un organismo, bueno, que marca o lleva el conteo de la cantidad de maíz que va entrando por semana, por mes, por año, y que todos los datos surgen de información que tiene la Secretaría de Hacienda. Entonces, digo, comentamos que la misma Secretaría de Hacienda está haciendo un reporte del año pasado de que ha sido el mayor en el tiempo que llevamos de importación de maíz, fue cerca de 27 millones de toneladas que se importan.
4: Pino Méndez señaló que aunque el gobierno del estado ha impulsado programas de mecanización y apoyos para el campo, es necesario establecer objetivos concretos para recuperar la producción agrícola de Veracruz. Por ello solicitó a la Secretaría de Desarrollo Agropecuario, Rural y Pesca informar la superficie sembrada y las expectativas de cosecha de los ciclos primavera-verano y otoño-invierno.
8: Empresarios se van a comprar maíz precisamente a otros países porque les sale muy barato, no es maíz de calidad, les sale muy barato y es el que introducen y es el que nos pega a nosotros en nuestro precio, porque nuestro gobierno ha estado supeditado a los precios internacionales. Entonces, el apoyo de 7,000 pesos sí es bueno, sin embargo, eso no garantiza que vaya a haber una mayor producción en el país. Y bueno, estoy revisando que se han dado muchos apoyos, efectivamente, se ha dado lo que no se ha dado en el gobierno anterior, por ejemplo, que tuvimos con Cuitláhuac, que la verdad, y eso no lo digo yo, está documentado que ha sido el peor gobierno que ha tenido el estado de Veracruz. Pensamos que ya no iba a haber otro, y bueno, le ganó Cuitláhuac, donde se bajó la producción enormemente.
4: Finalmente, advirtió que el fortalecimiento del sector también pasa a mejorar la infraestructura de almacenamiento del maíz, ya que una deficiente conservación podría generar pérdidas importantes. Para AM Noticias, informó Ami Enríquez.
0: 271-259-0091, la denuncia ciudadana en AM Noticias de las Altas Montañas. Quédese con nosotros porque aún tenemos mucha información que le estaremos presentando.
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10: Son las 7:44. 22 grados centígrados.
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0: Continuamos 7:47 y por el próximo regreso a clases hay algunos sectores comerciales que tendrán un repunte en sus ventas, pero hay un contraste. Hay algunos otros negocios que se ubican en la región centro del estado que vislumbran una nueva recesión económica.
1: Comerciantes se preparan para la segunda cuesta de enero de este año, lo cual se recrudecerá a partir de agosto y septiembre, esto debido al regreso a clases, ya que el gasto de las familias que se estarán realizando se centra en todo lo relacionado a esta época, así lo comentó Raimundo Díaz Mota del Tianguis Siglo XXI, y quien señaló que durante estos meses se prevé que las ventas puedan bajar en un 20% aproximadamente.
2: Lo real es que es una etapa estacional en el cual lo que es agosto y septiembre se agudiza por el regreso a clases. Es un buen descalabro para el gasto familiar, en los cuales pues las inscripciones, donde en teoría de las escuelas públicas son gratuitas, aunque solamente sean de nombre, porque es voluntariamente a fuerza dar la cuota. El tema de los útiles, uniformes, calzado, ropa interior y zapatos, pues bueno, deja en jaque a muchas familias y sobre todo cuando tienen más de 2 o 3 hijos. Aunado con las lluvias, que ya se comenzaron a adelantar, pues es un periodo complicado. El mes es la segunda cuesta de enero que se vive precisamente en este segundo semestre, específicamente en agosto y septiembre. Entonces, aunado con las noticias que puedan ser falsas o no, pues ya el panorama no es nada alentador.
1: Sin embargo, es una época que se presenta año con año, por lo que los comerciantes ya tienen prevista esta situación a fin de evitar graves pérdidas. Y para ello aplican promociones para minimizar las posibles afectaciones, comentó el líder tianguista.
2: Prácticamente se destraba o se da el banderazo prácticamente hasta lo que es el mes de noviembre con el Buen Fin.
1: ¿Pero están preparados para esta pequeña recesión?
2: Claro que sí, como buenos comerciantes pues ya lo tenemos más que nada previstos y obviamente contrarrestamos con ofertas y descuentos reales para toda la familia.
1: ¿Cómo fue el primer semestre?
2: Pues mira, afortunadamente vino bien el Mundial. Bien o mal hubo un efecto multiplicador positivo que se vio reflejado tanto en restaurantes, bares y diferentes lugares donde se vio el partido, y se vivió un sentimiento nacionalista muy, muy, muy arraigado que pues como buenos mexicanos celebramos todo entre un 20 de noviembre y un 15 de septiembre.
1: Díaz Mota reconoció que el primer semestre fue menos drástico, pero esto se debió al tema del Mundial, que generó una ligera reactivación económica, especialmente para el área de deportes. Informo para M Noticias, Celia Díaz.
0: En Maltrata también hay información, y es que las autoridades alistan una nueva ruta turística en donde hace algún tiempo se localizaron huellas de fósiles.
3: El municipio de Maltrata trabaja en la consolidación de un proyecto turístico que busca impulsar las huellas fósiles como uno de sus principales atractivos, mediante recorridos organizados que combinan la conservación del patrimonio, la divulgación científica y el desarrollo económico de la localidad. El director de turismo, Lino García Carrera, informó que actualmente se diseña una ruta especializada que permitirá a los visitantes conocer el sitio de manera segura y ordenada, mientras continúan las investigaciones que realizan especialistas para documentar el valor histórico y paleontológico del lugar.
4: Pues ahorita estamos haciendo las medidas pertinentes y las planeaciones para poder trabajar de la manera más formal en cuanto al tema de las huellas. Ya estamos trabajando ahí con la Junta Vecinal en temas de coordinación para poder hacer una buena planeación y llevar correctamente el tema turístico. Apoyarnos con ellos, ya que son una fuente importante. Ellos son quienes van a estar vigilando todo el tema arqueológico, todo el tema cultural. Ya hicieron su gestión, ya están formalizados ellos como Junta Vecinal y estamos trabajando coordinadamente con ellos. Ellos van a ser nuestro brazo derecho en temas de coordinación, de organización, de reclutamiento, de controlar y también de cuidar lo que son los temas arqueológicos que tenemos ahí en Maltrata.
3: El funcionario explicó que la administración municipal también gestiona la integración de un catálogo de productos turísticos con el propósito de promocionar oficialmente los distintos atractivos de Maltrata y posicionar al municipio dentro de la oferta turística de la región. Añadió que aunque la ruta aún se encuentra en etapa de evaluación, ya se definieron los trayectos, tiempos de recorrido y puntos de interés. La apertura al público se realizará una vez que se garantice que existen las condiciones necesarias para brindar seguridad a los visitantes.
4: Y ya por parte del Departamento de Turismo estamos haciendo las gestiones correspondientes para tener una ruta ya más en forma de lo que son los puntos y productos turísticos y así conformar un buen catálogo turístico, ¿no? Un catálogo de productos para poderles ofrecer a todos nuestros visitantes. Actualmente estamos trabajando con el turismo científico, ya que como se habrán dado cuenta por el tema de las huellas, ahorita están yendo constantemente a hacer las visitas correspondientes para el análisis y la correcta información que vamos a presentar.
3: Asimismo informó que en las próximas semanas se lanzará una convocatoria para seleccionar guías turísticos locales, con la finalidad de que habitantes con conocimiento sobre la historia y riqueza natural de Maltrata participen en los recorridos, generando nuevas oportunidades de empleo y fortaleciendo la economía local. Para AM Noticias, informó Ami Enríquez.
0: Saludo a Miguel Olvera en la zona cafetalera.
5: En entrevista con Miguel Olvera.
0: Buenos días para ti y para todos nuestros amigos que nos escuchan y nos siguen a través de las frecuencias de radiocomunicaciones de las altas montañas en todos y aquellos municipios que comprenden la zona cafetalera. Te escuchamos.
6: Muy buenos días, Daniela, y muy buenos días a todo el auditorio de AM Noticias de las Altas Montañas. Excelente jueves, ya casi terminando la semana, y comentarte que continúan los festejos en varios municipios de la región cafetalera, tanto en Totutla como en Alpatlao, y están por iniciar en Calcahualco, y precisamente derivado de los festejos en el caso de Totutla en honor a Santiago Apóstol, pues comentarle a nuestros amigos automovilistas que extremen precauciones, ya que el día de hoy estará cerrándose la circulación durante la tarde, esto debido a que se va a realizar un desfile cultural como parte de las fiestas de este municipio. También el día sábado al mediodía también se estará cerrando la circulación sobre el acceso a Totutla, esto sobre lo que la carretera Totutla-Tlaltetela, para que pues nuestros amigos automovilistas que nos escuchan de toda la región de las altas montañas tomen precauciones, ya que estará congestionada la circulación, como te comento, debido a este desfile en el que se espera la participación de grupos folclóricos y estudiantiles, no solamente de Totutla, sino de toda la región, quienes han sido invitados a este festejo de la fiesta patronal que pues ya oficialmente inició el día de ayer con la inauguración del arco de bienvenida de la fiesta patronal. También comentarte, Daniela, que en la ciudad de Huatusco las autoridades municipales anunciaron que se va a rescatar y reforzar el sistema de videovigilancia, esto con el objetivo de mantener la seguridad y sobre todo el monitoreo en diferentes puntos de esta localidad. De manera provisional se habla de más de 16 equipos que van a estar operando las 24 horas del día y que se colocarán en los accesos a esta ciudad, principalmente dos de estos puntos muy importantes, la salida hacia la comunidad de Elotepec, así como la colonia Manuel González del municipio de Centla. Estos puntos hay que destacar, Daniela, que en el caso de Elotepec, pues es la ruta que los robautos utilizan mucho para salir hacia Chichiquila en el estado de Puebla y con esto pues cruzar la frontera, por decirlo así, entre entidades, y pues se llevan los vehículos que regularmente no solamente son robados en Huatusco, sino en otros municipios de la región, y este es un punto de salida que pretende pues blindar la ciudad de Huatusco al colocar cámaras de vigilancia para mantener el monitoreo de los movimientos de estos grupos que se dedican al robo de vehículos. También comentarle que después de mucha controversia en el municipio de Alpatlao, esto debido a que en el marco de la fiesta en honor a Santa María Magdalena, pues se anunció la presentación del grupo Capaz de la Sierra, pero como sabemos también hay múltiples grupos que se llaman de manera similar, ha ocurrido en otras fiestas patronales que de manera simultánea se presentan 4 o 5 agrupaciones del mismo nombre en diferentes puntos para pues hacer presentaciones. Uno de estos casos se presentó en el municipio de Alpatlao, donde pues el grupo oficial, o por lo menos del fundador Sergio Gómez, quien ya está fallecido también, pues manifestaban que no iban a estar en el municipio de Alpatlao, lo que pues generó cierta incertidumbre entre los habitantes de Alpatlao y personas que gustan de esta música y que pretendían presentarse, pues asistir a este baile que finalmente sí se realizó la noche de ayer en Alpatlao. Sí estuvo Capaz de la Sierra, pero pues como te comentaba al inicio, una de las múltiples agrupaciones que ostenta este mismo nombre, que a final de cuentas, pues algunos de los integrantes son parte de la agrupación original del fundador, que como te comento, Sergio Gómez, pues ya falleció. Al final habrá que ver si hay algún tema legal entre los diferentes grupos que ostentan el mismo nombre, y en este caso, pues si alguien reclamaría el que se haya presentado en el municipio de Alpatlao, donde finalmente, como te comento, pues sí se presentó, estuvo llena la explanada del parque municipal, de la gente que finalmente pues se pudo ir a divertir como parte de los festejos en honor a Santa María Magdalena. Es el reporte que tenemos mañana de jueves desde la zona cafetalera de Huatusco, Daniela.
0: Gracias, Miguel, y nos escuchamos mañana viernes ya para concluir la semana con la información desde aquel punto de la geografía veracruzana.
6: Claro que sí, estaremos al pendiente y nos escuchamos el día de mañana con las noticias que se vayan generando durante la jornada de hoy y madrugada precisamente del día de mañana en la región cafetalera. Excelente día.
0: Excelente día para ti, Miguel. 271-259-0091, 271-259-0091, la denuncia ciudadana en este espacio. AM Noticias de las Altas Montañas. Regresamos.
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1: Son las 8
2: en punto.
1: 23 grados centígrados. 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

0: En la línea telefónica saludamos al maestro Isidro Cano Luna.
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0: Mañana con 3 minutos y es momento de conocer la información del clima. Maestro, muy buenos días.
3: ¿Qué tal, Daniela? Me da mucho gusto saludarle. Un abrazo a la distancia. Un afectuoso saludo a todos quienes nos escuchan a través de AM Noticias en la región de las altas montañas en el estado de Veracruz. Ya en este jueves 23 de julio, algunos periodos de sol al inicio de esta mañana. Una temperatura muy elevada, es verano, pero la temperatura es muy elevada, porque aunque en estos momentos hay 22 grados en Córdoba, en Fortín, en Amatlán de los Reyes, hay 24 grados en Cuitláhuac, 17 grados en la zona de Orizaba, de Soncolica, 18 grados en Huatusco, en Coscomatepec. La temperatura en cuestión de algunas horas va a alcanzar en Córdoba y Fortín 33 grados centígrados, mucha humedad, nublado todo el día. No se observan condiciones para precipitación en la tarde porque es una nube media, son nubes altostratos, es decir, de las que provocan condición de mucha nubosidad, pero no tanto el efecto de la precipitación como lo ocasionan las nubes de gran desarrollo vertical. Lo que sí se prevén son nieblas en la noche, y la misma tendencia en la zona de Orizaba. Sí están previstas algunas lluvias en la tarde, al igual que en Huatusco, al igual que en Coscomatepec, en la zona de Cuitláhuac. Precipitaciones que no serían abundantes ni tampoco tan generalizadas, porque es el mismo efecto y se mantendría el efecto durante la noche. Y todo esto es consecuencia de los efectos de la tormenta tropical Berta, que ahora está en el noroeste del Golfo de México. No tiene ni tendrá influencia como tormenta tropical para lo que es el estado de Veracruz, pero sí nos genera, nos crea un efecto que en meteorología llamamos sequía relativa. Ayer lo comentaba. Estos sistemas, para seguir fortaleciendo o por lo menos mantener su potencial, están absorbiendo aire de todas direcciones. Y el que le toca pasar por el estado de Veracruz es aire marítimo tropical proveniente del Océano Pacífico, que aunado al propio del Golfo de México, nos favorece el de...
0: Sí, maestro.
3: En la zona de Córdoba. Sí. ¿Sí me escuchan?
0: Sí, maestro, lo escuchamos.
3: En la zona de Córdoba, la zona de Fortín, la zona de Amatlán de los Reyes, la zona de Cuitláhuac, máxima en 33 grados, con el cielo mayormente nublado para este mediodía. Mucha humedad, agréguenle un par de grados más en cuanto a la sensación térmica. En Orizaba, en Huatusco, en Coscomatepec, en Songolica, la temperatura será de 28 grados, como ya comentado. Se prevé que esta noche, ya por ahí del atardecer al anochecer, la tormenta tropical Berta toque tierra muy cerca de Galveston, Texas, es decir, en el rincón del noroeste de lo que es el Golfo de México. Y a partir de allí, una vez en tierra, empezará a degradarse con rapidez, se volverá a convertir en una depresión tropical. Y de alguna manera no hay otros indicios para formación de circulaciones ciclónicas en el Atlántico por ahora. En el pronóstico extendido para el día de mañana, 32 grados en Córdoba y Fortín, seguirá mayormente nublado, pero ya para mañana sí se prevén lluvias y tormentas eléctricas en la tarde y al anochecer. El sábado sería un día muy propicio para actividades al aire libre.

0: libre, porque va a estar de medio nublado a despejado, con una temperatura en 31 grados, y el día domingo 26 de julio, 31 grados en máxima, medio nublado en la mañana, nublado con lluvias, tormentas eléctricas en la tarde y noche. Es la perspectiva en lo que resta de la semana para la región.
1: Para esta región centro, maestro. Nuevamente tenemos unos...
0: En el Golfo de México está retirada... está retirada de lo que es precisamente el estado de Veracruz, Daniela.
1: Maestro, importante mencionar, para el transcurso todavía de hoy jueves no se prevén lluvias, y para quienes nos escuchan a través de AM Noticias de las Altas Montañas y para quienes obviamente se consideran Team Calor, hoy será un muy buen día para ellos, temperaturas de hasta 33 grados en esta ciudad.
0: Sí, efectivamente, sí se prevén lluvias en la tarde, pero para Orizaba, para Huatusco y para Cuescomatepec. Nada relevante en cuanto a su cantidad, de que sean muy abundantes, ni asociadas a tormentas eléctricas, pero en estas ciudades que mencioné sí se prevén algunas lluvias. Ahí. En Córdoba y Fortín no tanto.
1: Así es, importante la información, maestro, y sobre todo subrayar que estamos en pleno periodo vacacional de verano. Para quienes tienen alguna actividad programada, para quienes van a salir de la ciudad, para la zona costera, muy buen clima, maestro.
0: Sí, sobre todo, como les comentaba, el día sábado va a estar muy bien, porque no tendríamos presencia de ejes de ondas del este o sistemas lluviosos, y también ya no tendríamos ningún efecto de lo que es esta tormenta tropical, que ya estaría convertida en una baja presión en el sur de Estados Unidos.
1: Estaremos pendientes, maestro, ya mañana viernes para concluir la semana con la información, porque el tiempo también es noticia.
0: Con todo gusto, un saludo para todos, que estén bien, excelente jueves, salud y éxito en todo lo que emprendan.
1: Y gracias a quienes envían mensajes para el maestro Isidro Cano Luna, ya nos complementó y redondeó toda la información para el transcurso de este jueves ya, con las noticias del clima, jueves 23 de julio. Tome precauciones, algunas lluvias nos decía en la región de Orizaba, pero aquí en la ciudad de Córdoba son menores precisamente las probabilidades. Temperaturas muy elevadas para el transcurso de este jueves, hasta 33 grados en la ciudad de los 30 caballeros, periodos de sol importantes y hacia el fin de semana también mucho calor. Mañana nos enlazamos con el maestro Isidro Cano Luna, también nos invita a que lo siga en Facebook, en su página oficial, en donde nos va actualizando en el transcurso del día la información del pronóstico meteorológico. Hay denuncias ciudadanas, les recordamos que las denuncias ciudadanas son mensajes, no podemos contestar las llamadas para quienes nos han llamado a través del 271-259-0091. Son mensajitos, envíennos ahí el texto, la fotografía, la inquietud, la sugerencia, comentario. Este espacio informativo es de usted y para usted. Buen día. Pedir a las autoridades del COMUDE regular a los maestros de básquetbol que se apropian del espacio público, en este caso de la cancha de la unidad habitacional Los Cerezos, porque llegan desde muy temprano, se van hasta la tarde, y los niños de la unidad no pueden practicar algún juego o deporte porque los maestros los corren prácticamente de las canchas, lucrando con un espacio público que ahora ellos lo convirtieron en privado. Ya nos han llegado mensajes precisamente de los vecinos de la unidad Los Cerezos, quienes hablan sobre esta inconformidad que está relacionada con el uso de espacios públicos, las canchas deportivas que ellos mencionan, ya se apropiaron algunos maestros de básquetbol. Ojalá pues haya eco por ahí en cuanto a esta denuncia ciudadana. Y otra vez nos reportan fallas en el alumbrado público de la ciudad de Córdoba, y específicamente en el bulevar Tratados. Dicen que ya muchas luminarias no funcionan, no hay luz en este lugar, y son algunas personas que realizan actividades al aire libre en el transcurso de la noche, son de los corredores, porque dicen que a ellos les gusta precisamente y pueden salir de noche y que no hay alumbrado y que esto es un problema de seguridad. También en el bulevar Tratados de Córdoba reportan baches en la zona por debajo del puente de la autopista rumbo a San Román. También esa arteria presenta varios problemas de baches, por lo cual el llamado a través del 271-259-0091. Y a quienes están conectados en Facebook a través de AM Noticias Digital, muchísimas gracias por estar atentos a las noticias, por sus comentarios, pero sobre todo por compartir. Gracias en este caso a quienes están conectados, a Janet Morales y a todos nuestros amigos de la plataforma Facebook. Compartan precisamente la emisión de este jueves. Vamos a ir a la pausa comercial. No sin antes recordarle también 271-259-0091. Nos llega otro texto. Falta alumbrado público en la avenida 3 entre calle calles 2 y 1 del centro de la ciudad. También hay mensajes que llegan desde Fortín de las Flores, desde Amatlán de los Reyes, y si usted se encuentra en algún otro municipio de la zona, envíenos mensajes de texto en el 271-259-0091.
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2: Son las 8 con 15 minutos. 23 grados centígrados. 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

0: En AM Noticias de las Altas Montañas, la información policiaca es Rodrigo Trujillo.
1: Esta es la información policiaca en la voz de Rodrigo Trujillo.
0: Rodrigo, buenos días, buen jueves para ti. Hay información policiaca y varias situaciones que se presentaron ayer miércoles en esta región.
2: ¿Qué tal, Dani? Muy buenos días. Te saludo a ti, a todos los radioescuchas y a la gente que nos sigue en las redes sociales. Les informo que en el municipio de Martata se reportó el cierre del sector y una movilización de cuerpos de emergencia luego del reporte de la volcadura de un tractocamión que transportaba rejas con pollos vivos, accidente que se registró sobre la autopista 150 de Orizaba a Puebla durante la madrugada de ayer miércoles. Este percance se registró a la altura del kilómetro 243 del tramo Ciudad Mendoza-Catzingo en dirección al estado de Puebla, donde la pesada unidad terminó recostada sobre su costado derecho tras salirse de control. Con base en los primeros reportes por acciones policíacas, el operador del tractocamión marca internacional de color blanco y con placas 47AC67 del Servicio Público Federal presuntamente circulaba a velocidad inmoderada, situación que le hizo perder el control del volante y volcar. La unidad quedó atravesada sobre el carril de baja velocidad y acotamiento entre el trébol de la estancia y la zona conocida como Magueyes, afectando parcialmente la circulación. Así que acudieron elementos de la Secretaría de Seguridad Pública, Guardia Nacional, División Carreteras y paramédicos de Caminos y Puentes Federales, quienes resguardaron el área, brindaron atención al incidente y confirmaron que el accidente únicamente había dejado solo daños materiales de consideración. En otra información, entre los límites de Fortín con Córdoba, un motociclista en aparente estado de ebriedad y sin casco protector perdió el control de su vehículo de dos ruedas cuando se desplazaba sobre el bulevar Fortín Córdoba, acción que provocó que chocara contra el concreto donde están enfocados unos reguladores de la Comisión Federal de Electricidad, los cuales se encuentran en una plaza comercial. Estos hechos se registraron durante la madrugada de ayer miércoles cuando una llamada al número de emergencia activó rápidamente a rescatistas primeros respondientes y paramédicos de Protección Civil Municipal de Fortín, quienes arribaron hasta el Arco de Sangrila, donde se encontraba el conductor tendido en la banqueta y con la motocicleta encima. Luego de una revisión prehospitalaria en el lugar, técnicos en urgencias médicas de la Unidad de Protección Civil Municipal de Fortín decidieron trasladar al masculino al Hospital General Córdoba antes Civil Yaga para una atención médica. Por otro lado, en el municipio de Río Blanco, más de 33.000 litros de hidrocarburos fueron asegurados por autoridades federales durante un operativo de cateo efectuado en un inmueble de la colonia Venustiano Carranza. Esto como parte de una investigación por presuntos delitos relacionados con el manejo ilegal de combustible. La intervención fue realizada por elementos de la Agencia de Investigación Criminal, quienes dieron cumplimiento a una orden judicial autorizada por el juez de distrito especializado en el sistema penal acusatorio. La diligencia forma parte de una carpeta de investigación iniciada por el probable violación a la legislación federal en materia de hidrocarburos. Durante la inspección, las autoridades aseguraron aproximadamente 33.250 litros de combustible, un tractocamión, un semirremolque tipo tanque, una motoneta, dos motocicletas y el inmueble donde se localizó el material. Las acciones fueron coordinadas por agentes del Ministerio Público Federal adscritos a la Fiscalía Especializada de Control Regional con el respaldo operativo de la Policía Federal Ministerial, en tanto elementos de la Policía Estatal de la Secretaría de la Defensa Nacional y de la Secretaría de Marina establecieron un dispositivo de seguridad en el perímetro para resguardar el desarrollo del cateo. En otra información, ahora en la ciudad de Córdoba, una parecida experiencia fue el conductor de una camioneta Cross con placas de circulación XZC826-C, que manejaba en estado de ebriedad, lo que causó la movilización de corporaciones policíacas y de automovilistas, quienes lo siguieron hasta el estacionamiento Villaverde. El percance se registró la mañana de ayer miércoles sobre el bulevar Tratados de Córdoba, a la altura del retorno del distribuidor vial en Diamante. El conductor, en aparente estado de ebriedad, tomó el retorno sin las debidas precauciones, lo que causó que chocara en ángulo contra una camioneta Nissan con placas de circulación YG8738-A para dejar el vehículo dañado y darse la fuga con dirección al centro de la ciudad de Córdoba. Fueron automovilistas quienes, al ver lo sucedido, dieron aviso a elementos de la policía municipal, quienes lograron capturar al ebrio conductor en la calle Villa Caobas, entre Villas Bugambillas y Villaverde Sur, de fraccionamiento Villaverde. Se logró saber por fuentes extraoficiales que el conductor ebrio responde al nombre de Roberto N. y que dijo ser fotógrafo o asesor del regidor Pinto del ayuntamiento del municipio de Joaquín de las Flores. Por último, Daniela, más de 20.000 aves parecieron calcinadas luego de que registrara un fuerte incendio al interior de una galera de pollos ubicada en la localidad de Montesala, del municipio cortinense. El voraz incendio desencadenó una intensa movilización de cuerpos de emergencia y rescate, además de policiales. Por fortuna, no se reportaron personas lesionadas ni intoxicadas, únicamente daños y pérdidas materiales millonarias. De acuerdo a la información proporcionada, una llamada al número de emergencia alertó a las autoridades sobre un incendio dentro de una galera marcada como el número 6 de las granjas de pollo San Antonio, ubicado a un costado de la carretera federal 143 Cortín-Huatusco, a la altura de la comunidad Montesala del municipio cortinense. En cuestión de minutos, hasta el lugar arribaron rescatistas primeros respondientes, así como personal de Protección Civil de Cortín, bomberos voluntarios veracruzanos Cortín AC, además de efectivos de la Secretaría de Seguridad Pública del Estado y Policía Municipal, quienes tomaron conocimiento y rápidamente comenzaron a controlar y sofocar el incendio, que se encontraba incontrolable y a escasos metros de un tanque estacionario de 1.000 kilos. Después de 2 horas de arduo trabajo y los cuerpos de emergencia y rescate lograron sofocar y liquidar al 100% el incendio, confirmando que más de 20.000 aves habían muerto calcinadas. Una vez que los cuerpos de emergencia realizaron el enfriamiento de la zona para prevenir cualquier tipo de reactivación de fuego, se retiraron a sus centros de trabajo, mientras que el personal policial tomó datos de los hechos y se entrevistaron con los representantes de dicha empresa. Debido al fuerte hermetismo que guardan las autoridades, hasta el momento se desconocen las causas que originaron el voraz incendio. Informó para M Noticias de las Altas Montañas, Rodrigo Cuquillo, El Geim.
0: Gracias, Rodrigo, por la información que nos compartes a través de la página de AM Noticias Digital. Veíamos en el transcurso de ayer miércoles esta situación, este incendio ahí en Montesalas, de verdad una situación que estaba generando preocupación entre los habitantes de aquella zona. Se veía verdaderamente trágico.
2: Efectivamente, ya que a lo lejos se veían las columnas de humo negro, y eso fue lo que causó a los habitantes, quienes dieron aviso a los cuerpos de emergencia, quienes rápidamente se activaron para ir a controlar ese incendio de la arena.
0: Sobre todo por el tanque que nos mencionabas, ¿no?
2: Efectivamente, un tanque que se encontraba en las afueras de esta galera, y el cuerpo ya le estaban llegando las llamas, y si no hubieran sido por la rápida intervención de los grupos de emergencia, pues yo creo que estaríamos hablando de otras consecuencias si ese tanque hubiera explotado.
0: Rodrigo, ¿y se sabe hasta este momento qué fue lo que ocasionó este incendio?
2: Hasta ahorita no se sabe, Daniela, si fue algún cortocircuito, porque eran pollos que estaban en crianza. No se sabe si fue algún cortocircuito, ya se encuentran investigando las autoridades. De hecho, el día de ayer el Ayuntamiento de Cotín mandó un comunicado donde decía que personal de Protección Civil se encontraba investigando cuáles fueron las causas de dicho incendio.
0: Y a través de AM Noticias Digital en Facebook veíamos también las fotografías que nos compartiste. Una de ellas llamó muchísimo la atención, en donde más de 20.000 pollos, uno fue el que sobrevivió.
2: Efectivamente, uno que fue rescatado por rescatistas primeros respondientes, quienes tienen ahí, ya mucha gente ya reaccionó que quiere adoptar este pollito. Solamente uno sobrevivió de más de 20.000 pollos.
0: Pero también hay que mencionarlo, las pérdidas económicas, más de 20.000 pollos, las galeras, esto pertenece a Grupo San Antonio, según nos compartías en la información también. Y destacar, Rodrigo, la labor de los cuerpos de auxilio y rescate de todos y cada uno de los elementos que de forma inmediata acudieron para atender este fuego.
2: Exactamente, pues ahora sí que más que nada arriesgaron su vida para ir a controlar el fuego. Y bueno, pues se reconoce la labor de los grupos de emergencia, tanto de Córdoba como de Cortín.
0: de todos y cada uno de los voluntarios, de los bomberos y demás personas que ayudaron para mitigar el fuego, para controlar, para enfriar la zona. Y en este caso estaremos atentos y pendientes para que se determine, cuando se determine qué ocasionó las llamas en estas galeras. Gracias, Rodrigo. Cuídate mucho. Muchos accidentes también, sobre todo tú que andas en motocicleta. Hay que extremar precauciones.
2: Creo que sí, Ariela. Muy buenos días. Gracias y excelente por estar todos.
0: Sigan a Rodrigo Trujillo también con nosotros en AM Noticias Digital de las Altas Montañas, la página oficial en Facebook. Ahí usted puede tener la información policíaca minuto a minuto. Pausa y regresamos.
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1: Son las 8 con 30 minutos. 23 grados centígrados. 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

0: Hoy es jueves y tenemos la opinión del licenciado José Luis Guzzi.
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0: Muy buenos días.
3: ¿Qué tal, Dani? Buenos días.
0: Adelante, lo escuchamos.
3: Gusto, me da mucho gusto saludarte y también saludar a todos nuestros amigos aquí en AM Noticias. 38 días pasaron entre aquel 11 de junio cuando el Estadio Azteca retumbaba con esa fascinante e ilusionante presentación que hiciera la selección mexicana contra Sudáfrica, y el pasado domingo 19 de julio cuando se disputó la gran final de la Copa del Mundo 2026. Esta final que vio coronarse a España, consiguiendo así su segunda estrella. Una España que dominó, bailó, sometió, y se me acaban los verbos para definir esta actuación que tuvieron frente a la selección de Argentina. Una Argentina que, siendo sinceros, no fue tan diferente a lo que habíamos visto en los partidos anteriores a la final, pero que ahora sí se encontró con una selección infinitamente superior y que pudo manejar el partido a su antojo, haciendo que ni siquiera pudieran hacer un solo tiro contra España en todo el tiempo regular. Es la primera vez que eso pasa en una final de un mundial. La verdad es que el resultado fue lo único rescatable para los argentinos, porque el desarrollo del partido pues daba para que fuera un marcador mucho, mucho, mucho más escandaloso. Como escandaloso también fue lo que sucedió después del encuentro, donde, como llega a pasar habitualmente, algunos jugadores argentinos no supieron manejar la derrota. Fue realmente deplorable ver esa imagen de Nahuel Molina dándole un puñetazo a Rodri Hernández, o de Leandro Paredes tomando del cuello a Eric García y después azotando en el piso al mediocampista Gavi. Finalmente, una imagen lamentable de pues lo que yo llamaría un mal perdedor, donde se ve a los argentinos dando la espalda a los ganadores mientras levantan la copa. Tan solo como por poner un ejemplo y hacer la comparativa, durante la entrega de esta misma copa a Argentina, precisamente hace 4 años, en 2022, la selección francesa, que había perdido el partido, sí estuvo presente en el campo y aplaudiendo a los ganadores. Pero esto no quedó ahí, ya que varios días después de la derrota, incluso pues todavía hoy, y también incitados por una buena parte del periodismo argentino, ahora están saliendo por parte de algunos aficionados ciertas teorías de conspiración, donde mencionan supuestas amenazas a los jugadores o al entrenador para dejarse perder en la final, aunque bueno, no hay evidencia de ello, y ni siquiera una sólida línea de fundamentación o de argumentación para sostener estas teorías. Y pues es exactamente lo que vimos con la selección de Ecuador, cuando recordemos que México los eliminó por 2-0 en los 16avos de final. Pues también la prensa y la afición ecuatoriana salieron a acusar que los cárteles mexicanos los habían intimidado, no solo a los jugadores, sino también a sus familias, para dejarse perder ese partido. En fin, que cada quien pues puede encontrar, ¿no?, el consuelo con lo que pueda. Por otro lado, pues ya que ha terminado este torneo, hay que hablar a manera de resumen, ¿no?, de lo que nos fue dejando esta copa. La verdad es que a mí me gustó mucho esta edición del mundial. No lo pondría todavía como el mejor que me ha tocado vivir, pero creo que sí lo pondría allí en el top 3, ¿no?, junto a Francia 98, junto a Alemania 2006. Y es que la verdad es que fue muy buen espectáculo. Fue muy bueno ver que casi todas las figuras aparecieron en la cancha brindándonos muy buenos partidos, pero es que también hay ciertas manchitas que creo que ensombrecieron este torneo, empezando por esa regla, ¿no?, de pausar ambas mitades en todos los partidos alrededor de los 20-25 minutos de cada tiempo, y vendiéndolo como una pausa de hidratación. Yo entiendo que en algunos encuentros sí era algo necesario, porque había ocasiones donde se presentaban temperaturas de más de 30 grados y la verdad es que ahí sí lo entiendo. Pero en partidos donde pues no había condiciones extremas, la verdad es que se vio que fue más un pretexto para poder vender más espacios publicitarios y generar más ingresos a las cadenas televisivas. Otra mancha que le pondría a esta copa fue la disparidad en los criterios arbitrales, muchos de los cuales por lo general, pues favorecieron a ciertas selecciones, porque, por ejemplo, con Argentina vimos cómo un pisotón se marcó como falta en contra de Egipto y terminó por anularles un gol, pero en el gol que Argentina le anota a Inglaterra justo para tomar ventaja y que fuera el marcador definitivo de 2-1, previamente hay un pisotón de Messi al lateral inglés Jared Spence, y ese ni siquiera se revisó. Otra de las notas negativas de este mundial es sin duda pues la intromisión, ¿no?, del presidente de los Estados Unidos, Donald Trump, quien en un acto que no sé si de inocencia o de fanfarroneo confesó que había llamado al presidente de la FIFA, Gianni Infantino, para buscar revocar la tarjeta roja del delantero de la selección estadounidense, Folarin Balogun, cosa que pues sí terminó procediendo y que así pudo jugar este delantero en los octavos de final contra Bélgica. Un acto que pues encendió varias alertas, sobre todo en la UEFA, este organismo que rige al fútbol europeo, y quienes a raíz de este y otros actos de dudosa legalidad, pues están buscando ya la destitución de Infantino como presidente de la FIFA. Así que bueno, en los próximos meses va a estar muy interesante qué pase con ese tema. Ahora bien, yéndonos más hacia un tono más positivo, hay que hablar de las sorpresas, ¿no?, que nos dejó esta competición. En primer lugar, pues la maravillosa historia de Cabo Verde, una selección debutante en mundiales y que representa a una isla africana que apenas supera el 500,000 de habitantes. Para poner esto en contexto, si juntáramos la población de esta zona conurbada de Córdoba y de Orizaba, contando a municipios como Ixtaxoquitlán, como Fortín, entre otros, pues la gente que vive aquí supera en número a toda esa población caboverdiana. Bueno, pues esa selección se enfrentó ni más ni menos que a los dos finalistas, tanto a España como a Argentina, y con ninguno de los dos perdió en tiempo regular, obteniendo un resultado de 0-0 en ese debut contra España en la fase de grupos, y luego quedando 1-1 contra Argentina en los 16avos de final, que ya después en los tiempos extra fue eliminada por un marcador total de 3-2. Y bueno, además no se fueron sin regalarnos el que para mí fue el mejor gol del torneo, precisamente anotado por Sidney López Cabral, uno de sus laterales, en ese partido contra Argentina. También fue sorprendente lo que hizo Suiza, una selección muy sólida que llegó hasta los cuartos de final y que pues nadie lo veía llegando hasta esa instancia. Esta selección también quedó eliminada contra Argentina después de otra polémica arbitral por la forma en que el árbitro manejó el uso de las tarjetas amarillas. En Suiza hay que destacar a un joven atacante como lo es Johan Mansambi, quien a sus 20 años, solo 20 años, fue el jugador más peligroso en su ataque y que ya lo llevó a ser adquirido por un club de la Premier League en Inglaterra, que es el Aston Villa. Finalmente, en este rubro de las sorpresas, también voy a poner ahí a Noruega, esta selección que enamoró al mundo, ¿no? No solo por su forma de jugar y por dar esa campanada eliminando a Brasil en los octavos de final, sino por el ya famoso remo vikingo, este cántico y celebración que se hizo viral, en la que los seguidores se sientan en las gradas o bueno, ya ahora incluso hasta en plazas públicas, y simulan remar al unísono grito de Ro, que significa remar en noruego. Otra de las notas positivas es que en esta edición vimos que se rompiera el récord de goles anotados en mundiales, pues ya ahora lo tiene Kylian Mbappé, el francés, y este era un récord que antes tenía el alemán Miroslav Klose con 16 goles y que Mbappé destrozó porque llegó ya a 22 goles, lo cual es una suma que seguramente va a ser todavía más alta porque Mbappé tiene 27 años y creo que al menos lo podríamos ver todavía en dos ediciones más de los mundiales. Y finalmente, para cerrar este espacio, platicar de lo que nos dejó también el mundial a los mexicanos. En primer lugar, pues lo positivo, ¿no? Esta sensación de unión, de fiesta y de ir todos en un mismo barco. Saber además que deportivamente se le puede competir de tú a tú a potencias futbolísticas y que ya han quedado sentadas las bases para este proyecto del próximo mundial que va a encabezar el nuevo entrenador Rafael Márquez. Pero esta fiesta mundialista de 2026, pues también dejó a las ciudades que fueron sede con obras a medias, con calles rotas, un tráfico que sigue asfixiando a millones de personas, y es que los gobiernos locales y el federal vendieron la idea de que estas miles de obras dejarían ciudades modernas y funcionales. Sin embargo, pues mucho de ello solo fueron promesas que se han ido diluyendo y o que de plano nunca se hicieron. Y que no fue por falta de dinero, sino por cómo se hicieron las cosas, porque se optó por priorizar lo visual que lo funcional. Es decir, lo que se hizo, pues más bien parecía un maquillaje, ¿no? Un maquillaje rápido para la foto de lo que fue este evento, y que una vez terminado, pues ha dejado sin resolver algunos de los problemas a los que se enfrenta la gente. El mundial finalmente fue tomado como una excusa perfecta para acelerar ciertos proyectos, pero también reveló esas limitaciones de planeación en nuestros gobiernos, que sin importar de qué partido provienen, pues más bien privilegiaron esa imagen sobre la operación. Eso es todo por mi parte el día de hoy, Dani. Muchas gracias.
0: Muchísimas gracias, licenciado José Luis Guzzi. Ahora a esperar el próximo mundial.
3: Ahora 4 años, otros largos 4 años para volver a vivir esta fiesta, que pues todavía no es completamente oficial, pero que al parecer va a tener 6 países como sede, 3 de ellos solamente con un partido, que será pues digamos la inauguración de sus selecciones, que va a ser en Sudamérica, en Paraguay, Argentina y Uruguay, y las 3 sedes ya oficiales, esas sí ya están oficiales, que son Portugal, España
0: y Marruecos. Así es. Pues estaremos pendientes y también los cambios que determine la FIFA para el próximo 2030, la siguiente Copa Mundial. Concluye esta inmersa en mucha polémica y sobre todo destacando que es el mundial más caro de la historia.
3: Sí, el mundial más caro de la historia, pues los trayectos que tenían que recorrer las selecciones fueron muchos, muy largos. También los boletos estaban en precios exorbitantes, ¿no? Escuchaba apenas que para la final de Qatar de hace 4 años se podían conseguir boletos en $500. Y ahora uno de los boletos más baratos, ya obviamente en la reventa para este partido del domingo, estaba en los $9,000, $9,500. Entonces, la verdad es que sí, fue una diferencia enorme.
0: Así es, licenciado, pues estaremos pendientes enlazándonos con usted el próximo jueves con más temas aquí en AM Noticias de las Altas Montañas. Excelente día.
3: Claro que sí, Dani, nos escuchamos el siguiente jueves.
0: Vamos a la pausa y regresamos.
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3: Son las 8:45.

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0: Esta mañana el dólar a la compra en 16.50, a la venta en 18 pesos. Le informo que el euro hoy jueves se cotiza en 19.62 a la compra y a la venta en 20.42. En AM Noticias de las Altas Montañas, información de caminos y puentes federales y también de Guardia Nacional en carreteras. La autopista Esperanza Ciudad Mendoza, kilómetro 230 con dirección a Veracruz, reducción de carriles por labores de mantenimiento. Hay carga vehicular. También en la autopista Córdoba-Veracruz, kilómetro 45 con dirección al puerto, carga vehicular en el tramo de la isla hacia La Tinaja. En la autopista Córdoba-Veracruz, kilómetro 48, circulación en contraflujo por labores de mantenimiento. Y si usted en este momento va a circular o tiene la necesidad de viajar hacia la ciudad de Orizaba, le recordamos que también se están realizando algunas labores de mantenimiento por parte de Caminos y Puentes Federales. Extreme precauciones, maneje con mucha precaución, de verdad, hay mucho tráfico, y tome vías alternas en caso de ser posible para evitar alguna situación o algún problema. La autopista Esperanza Ciudad Mendoza, a la altura de la Plaza de Cobro Esperanza, opera de manera normal. Lo mismo la Plaza de Cobro de Cuitláhuac y la de Paso del Toro. Hasta este momento no se reportan mayores accidentes o percances en estos tramos que convergen a la zona centro del estado, afortunadamente. 8:50, es Dafne Jácome y los espectáculos.
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3: Hola Daniela, buenos días. Hoy en los espectáculos te cuento que a unos días del estreno de La Casa de los Famosos México, Galilea Montijo aprovechó la presentación del reality para responder a los constantes comentarios que ha recibido sobre su apariencia física en redes sociales. La conductora pidió que las críticas hacia su imagen terminen, asegurando que ella nunca opina sobre el físico de otras personas y espera recibir el mismo respeto. Yo no hablo del físico de nadie, entonces que nadie hable de mi físico. Yo me siento muy bien, expresó frente a los medios. En los últimos meses, Galilea ha sido objeto de especulaciones por supuestos cambios en su rostro y posibles procedimientos estéticos. Aunque ha reconocido que no tiene ningún problema con este tipo de tratamientos, dejó claro que considera innecesario que su cuerpo siga siendo tema de conversación. En más información te cuento que después del mensaje de coqueteo que Natanael Cano dejó a Fátima Bosch, decenas de usuarios comenzaron a tirarle asistencia, una expresión que se usa cuando intentan ayudar a alguien a quedar bien con otra persona. Para hacerlo, los comentarios se llenaron de ocurrencias donde aseguraban en tono de broma que el cantante les había donado un riñón, regalado una casa o incluso rescatado a decenas de perritos. Todo con la intención de hacerlo lucir como el candidato ideal frente a la Miss Universo. Recuerdo la vez que Natanael Cano me donó un riñón, me salvó la vida, escribió una cuenta. Incluso aseguraron que el intérprete les había regalado una casa y construido un refugio para 100 perritos. La dinámica rápidamente se volvió viral y cientos de usuarios continuaron haciéndole el paro al cantante con nuevas publicaciones para ayudarlo a conquistar a Fátima. Por otra parte, te cuento que Rosalía quedó en el centro de la polémica luego de compartir en TikTok un video de Mia Khalifa con su canción La Perla, acompañado de un mensaje que muchos aficionados argentinos interpretaron como una burla tras la derrota de su selección en la final del Mundial. La publicación provocó una ola de críticas en redes sociales. El último post de la cantante se llenó de comentarios de seguidores argentinos y comenzaron llamados para vender o devolver las entradas de sus conciertos en Buenos Aires. Ante la controversia, Rosalía eliminó el contenido y publicó un mensaje de disculpa. Le di compartir porque sonaba La Perla y ni leí lo que ponía. ¡Mala mía! ¡Perdón! Solo tengo amor por Argentina, escribió la artista, quien aseguró que nunca tuvo la intención de ofender al público argentino. Hasta aquí con los espectáculos, informó para AM Noticias, Dafne Jácome.
0: Paco Navarro y los deportes.
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4: Muchas gracias, Daniela. Esto es lo más relevante en los deportes. Gilberto Mora se convierte en el futbolista mexicano más caro del mundo. El juvenil de Xolos de Tijuana se convierte en el futbolista mejor valuado del mundo, alcanzando un valor de mercado de 25 millones de euros. Ante ello, el equipo que quiera fichar a Mora tendrá que presentar una oferta superior a los 25 millones de euros. Detrás de él aparecen la Hormiga González, Eric Lira y el Piojo Alvarado. Nunca antes en México se había tenido a un futbolista de apenas 17 años con una valoración de este nivel. Si Rafaela Pimenta logra llevarlo al fútbol europeo con ese valor, podría marcar un antes y un después para las futuras generaciones de futbolistas mexicanos. De igual manera, se ha confirmado que Gilberto Mora es prioridad para la selección mayor. Mora no estará con la selección mexicana sub-20 en el premundial y preolímpico de la CONCACAF. Alex Ciego, entrenador del combinado juvenil, confirmó que después de cuidar al futbolista tras una lesión, se tomó una decisión importante para su futuro. Su proceso continuará directamente con la selección mayor. Con tan solo 17 años de edad, Gilberto Mora deja atrás a las categorías menores para mantenerse definitivamente en el radar del tri absoluto, una muestra de la enorme confianza que existe en su talento y proyección. Francia y Alemania buscan sede compartida del Mundial de Fútbol. Medios europeos declaran que Alemania y Francia quieren convertirse en sedes de la Copa del Mundo de 2038 o 2042. De manera oficial, el Mundial de 2030 se jugará en Argentina, Uruguay, Paraguay, España, Portugal y Marruecos, mientras que la edición de 2034 se disputará en Arabia Saudita. Las dos potencias futbolísticas europeas quieren compartir la organización de la Copa del Mundo, ya que con un posible formato de 64 selecciones, consideran prácticamente imposible que un solo país europeo pueda albergar toda la competencia. Con abrazo al cielo para AM Noticias, Francisco Navarro.

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1: Y es así como concluimos AM Noticias de las Altas Montañas. Yo soy Daniela García Guerrero y como siempre agradezco el apoyo de la audiencia a través de las frecuencias de radiocomunicaciones de las Altas Montañas y también a quienes nos siguen y nos comparten, además reaccionan a través de Facebook en AM Noticias Digital de las Altas Montañas. Encabezados por Manuel Libreros en la dirección general, Roberto Telles en la jefatura de información, a las chicas que están en controles, Grace, Liz, muchísimas gracias, y a todo el equipo de AM Noticias, a Potter también ahí en Globo, muchísimas gracias por acompañarnos y ser parte de este equipo de AM Noticias de las Altas Montañas. Nos despedimos con la siguiente melodía, porque fue un 23 de julio, pero del 2001, cuando el grupo chileno La Ley lanza al mercado la versión unplugged de su canción Mentira, la cual fue la más exitosa de ese material discográfico. Estamos hablando, escuche usted, del 2001. Hace que 25 años. Vámonos con La Ley. Gracias.

0: Es cierto que debemos estar prestos a escuchar el punto de vista de los demás, pero al final debes hacer todo con base a lo que sientas, porque eres tú el único que sufrirás las consecuencias de tus actos. El que construye una casa escuchando la opinión de todo el mundo nunca llega a poner el techo.
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Buenos días, alegría. Aquí te saluda tu amiga la Barbie Salazar. Ya andas bien informado con lo que pasa en Córdoba, la región, el país y todo el mundo a través de AM Noticias de las Altas Montañas. Claro que sí, por la mejor 92.1. Así que ahora es momento de empezar con buena música a través del Morning Show. Así que repórtate conmigo al 271-316-1249. Es el número para que me mandes un audio, un mensaje, una imagen, lo que tú quieras, que yo aquí te voy a leer hasta las 12 del mediodía, claro que sí. Así que vente para acá conmigo y vámonos con buena música, por supuesto. Me mandan por aquí ya a través del mero mero WhatsApp unas imágenes muy bonitas, como todos los días, y me ponen aquí, dice: solo Dios nos da las fuerzas para continuar y aquí vamos con paso lento pero seguro. Buenos días. Buenos días, alegría. Qué bonitas imágenes para amanecer a gusto en este juevesito. Dice: jueves bendecido, que cada amanecer nos recuerde lo afortunado que somos de estar aquí. Gracias a Dios por este nuevo día. Muchísimas gracias a la terminación 22, que por ahí nos manda estos buenos deseos en la mañana. Qué a gusto, qué rico, qué sabroso despertarse con un buen mensajito para iniciar el día, ¿a poco no? A mí, cuéntame qué andas haciendo, a dónde vamos, dónde me llevas, aquí a través del WhatsAppero. Recuerda que es el 271-316-1249. Ahí me puedes mandar un mensaje y pedirme tu rolita. Me dicen de este lado que tengas un hermoso jueves. Gracias. Igualmente, precioso, que tengas un hermoso jueves. Vámonos con algo de Nelson Cancela para que te pongas a bailar. ¿Qué es lo que pasa? Aquí nomás.

0: esperando.
1: Vámonos al corte comercial, pero antes vamos a leer los mensajes que tenemos de este lado en el WhatsApp. Pero me dicen, buenos días, hermosa Barbie, ¿me puedes poner la canción de Los Temerarios? Elo Yo dice, gracias, que tengas lindo jueves, saluditos y abrazos para ti, mi amor. Te escucho en Tranca de Tubos, aquí nomás, claro que sí. Te mandamos un besazo hasta Tranca de Tubos, cómo no, ahorita te pongo tu rolita de Los Temerarios, por supuesto. Por aquí me dicen, hola, hola, buen día. ¿Podría ponerme la melodía de Cuchiteca, dice, del show de los Super Vázquez, y la otra cumbia del mar de Hugo Ruiz? Gracias. Escuchamos en Álvaro Obregón Libres Puebla. ¿Qué tal, mis amigos de Puebla? ¿Cómo están? Muchas gracias por estar sintonizando la mejor 92.1. Quédate conmigo, nos vamos a un corte comercial, pero regresando, ya te la sabes. Buena música a través del Morning Show de la mejor, aquí nomás.

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4: Que el amor, la felicidad, la salud, la suerte y la abundancia lleguen a tu corazón y llene de mucha sabiduría, fe y gratitud en este maravilloso día. ¿Qué tal, amables oyentes de la Bella Sintonía? Reciban cordial saludo. Dios los bendiga en este jueves especial, cuando estamos a jueves de superación personal. A las personas que me están marcando la línea desde ya, 271-191-9066, repito, 271-191-9066, está habilitada para que desde hoy jueves haga la pregunta del millón, haga la pregunta colectiva. A través de esta línea telefónica y a través de este WhatsApp puede brindarle una ayuda, le podemos brindar una asesoría dependiendo el caso en que usted esté. Si usted tiene problemas sentimentales, está atravesando momentos de angustia, tiene de pronto algún problema con su esposa, con su esposo, usted madre de familia, usted padre, hombre, varón, serio de familia, esa persona adolescente, usted tiene una relación sentimental, está al borde de la locura, escuche testimonios de aquellos que han salido adelante en medio de la incertidumbre y por culpa de la envidia a usted le han dañado un buen matrimonio, le han dañado un buen hogar. Escuchemos testimonios en este jueves tan especial.
5: Buenos días, hermanos. Mi nombre es Lopa. No he tenido mala suerte en el amor. No entendía el por qué, pero fui con los hermanos misioneros y ellos me ayudaron. Me mostraron la cara de la persona que me tenía envuelta en un velo de novia. Hoy quiero agradecerle a los hermanos misioneros porque gracias a él hoy estoy a punto de casarme realmente. Los recomiendo. Les doy gracias a Dios y a los misioneros.
6: Buenos días. Mando un mensaje para agradecerles a los hermanos misioneros, los cuales me ayudaron a salvar a mi pareja, la cual estaba muy agresiva, tanto con mis hijos como conmigo, ya que le estaba haciendo un trabajo una exnovia, pero escuché el programa de radio de los hermanos misioneros y asistí, y ellos me ayudaron, y mis hijos y yo, Guadalupe Salgado Carmona, estamos muy agradecidos, porque mi pareja ya nos da nuestro lugar y nos comparte de su tiempo. Muchas gracias.
2: Buenas tardes, misioneros. Mi nombre es Enoc Rodríguez Juárez. Mi fecha de nacimiento es el día 29 de agosto de 1977. Mi llamada es para ver si me puedes aportar 6 kits de prosperidad para mis papás y mis hijos. También si me puedes bendecir mi casa y mi negocio de favor. De antemano, muchas gracias. Desde que tú me hiciste la oración y la protección hacia mi negocio, ya nos han metido más a robar. Estoy bien agradecido.
4: Agradecimientos a la señora Gloria, a la señora Guadalupe, al señor Hernán, que nos han enviado su mensaje a través de nuestra aplicación de WhatsApp, línea telefónica celular, dando un agradecimiento porque su trabajo culminó con buen éxito. Por eso reitero la línea celular, reitero la dirección acá en la ciudad de Córdoba, Veracruz. No espere, hermanito mío, que ese problema ya no tenga solución. No espere que esa enfermedad lo esté abarcando día a día más y más. Mire la fecha en que estamos atravesando momentos difíciles, pero también tenemos momentos de gozo, de felicidad y de alegría. 271-191-9066, 271-191-9066, aquí en Córdoba, Veracruz, estamos estos grandes profesionales de la mente y el pensamiento del templo espiritual, la mano de Dios y de este humilde servidor, Elías de la Fe, quien día a día me estoy esmerando más para que usted salga adelante, para que usted prospere y le diga adiós a todos esos sufrimientos. 271-191-9066 en la bella ciudad de Córdoba, Veracruz, el maestro Elías de la Fe.
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8: Son las 9:23. 26 grados centígrados. 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
1: Son las 9 con 37 minutos. 26 grados centígrados. 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
5: Son las 9 con 50 minutos. 26 grados centígrados. 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

0: Vamos a ver qué nos dice la raza a través del mero mero WhatsAppero. Me dicen, buenos días, Barbie, ya andamos en sintonía de la mejor FM, por favor. Dice, me pones la melodía de la cumbia del mercado, del show de los Superbásquets. Gracias, Barbie, saludos, feliz y bendecido día, atentamente, Isidro Márquez de Tezonapa, Veracruz. ¿Qué tal? Buenos días, Isidro, ¿cómo estás? Claro que sí, ahorita te pongo tu rolita, ¿cómo no, preciosón? De este lado ya tenemos un audio, Dios mío. A ver, me voy a pasar por este lado, espérame tantito. Muévelo. Oigan, me gusta mucho esta canción del Pulpo, la mera verdad. ¿Qué te puedo decir yo? La verdad, la Arlette se ve impresionante en ese video. Vamos a ver qué nos dicen de este lado.
1: Señorita Ingrid, buenos días.
0: Buenos días, ¿nos alegría?
1: ¿Podría poner el mono de alambre? Claro. Porfa, señorita Ingrid.
0: Como que esa voz se me hace conocida, tú. Esa voz se me hace conocidona, ¿desde cuándo? Se me hace conocidilla. Yo digo, porque no has venido a visitarnos. O si viene. Ahí voy a ver quién me pasa el dato, a ver si has venido. Dice, buen día, Barbie. Saludos para Taxi 89. Miguel, buen jueves para ti también. Dice, buen día, porfa, ¿puedes poner la de jefe de jefes? Atentamente, Juventus en la ciudad de Iztac. Claro que sí. Vámonos con esto del Pulpo y sus teclados. La culebra es lo que vas a escuchar aquí nomás.

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2: De preocuparse es el hecho de que algunos municipios de Veracruz, como Yanga, no hayan cumplido con su plan de desarrollo municipal. Y encima de eso, que el Congreso los haya exhibido. Y es que el plan de desarrollo municipal no es cualquier cosa. Es el eje rector, la columna vertebral de una administración. Y no contar con ese documento es como navegar sin un rumbo definido. Más preocupante es que ya pasaron 8 meses de que las administraciones municipales tomaron el control de cada ayuntamiento. La curva de aprendizaje ya debió ser superada desde hace ya varios meses atrás. ¿O acaso será que en Yanga, como en otros municipios, estén improvisando sobre la marcha? Si es así, qué triste, puesto que esto no solo generará más rezago en los municipios, pues prácticamente ya se les fue el primer año, y lo que no hicieron hasta ahora, difícilmente lo harán en los meses que restan de este 2026.
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Oigan, siempre lo hemos platicado en este espacio que las grandes cosas en la vida nunca se hacen solas. Cuando nos unimos nos va mejor a todos, por eso les quiero lanzar esta pregunta para que me la respondan a través del WhatsAppero. ¿Cuál creen que sea el mayor problema de nuestra comunidad que se resolvería facilito si de verdad nos pusiéramos de acuerdo entre todos? O piénsalo al revés, ¿cuándo fue la última vez que viste a vecinos jóvenes y empresas unirse aquí en la región por una buena causa sin pedir nada a cambio? Eso te lo pregunto porque me enteré de un movimiento que me late muchísimo y que está haciendo las cosas bien. Se llama Jalemos Juntos Altas Montañas y es una iniciativa 100% social y ciudadana. De esas que hacen falta sin cero rollos políticos, cero fines de lucro. Es literalmente empresas, fundaciones y jóvenes jalando parejo para que las cosas buenas pasen en nuestra zona. Si tú quieres ver un cambio y sumarte, es muy fácil. Puedes buscarlos ahorita mismo en sus redes sociales. Están como arroba jalamos juntos. Así todo junto, les puedes dar follow y mandarles un mensajito directo. Claro que sí. En serio, puedes escribirles porque te aseguro que te vas a llevar una gran sorpresa con todo lo que están armando. Recuerda que al final, unidos somos más.

0: dicen de este lado, buenos días, bella Ingrid, acompañándote hasta las 12. Feliz juevesito caluroso. Saludos a todos los radioescuchas de la mejor Córdoba. Atentamente, Chayote. Hoy no hubo picaditas, dice, solo licuado de plátano, nombre. ¿Andamos a dieta o qué, Chayote? ¿O qué rollo, qué pasó? Por aquí vamos a ver qué nos dicen también. Dice, hola mi hermosa, ¿me podrías poner la canción de Solo Tú de los Cumbión? Y saludos para la raza del ingenio San Miguelito de parte de Luis Armando, que todos los días te sintonizamos. Saludazos hasta el ingenio San Miguelito, claro que sí. Gracias por estar en sintonía de la mejor 92.1. Y por aquí tenemos un audio. Vamos a ver qué nos dicen de este lado, pero déjame me paso para acá. Déjame, me paso de este lado para que... A ver qué nos dice el Javi. El Javi mitoterón.
1: Hola, bombón. Saludos.
0: Y yo diciéndole mitotero y Javi diciéndome bombón. Ay, no, qué barbaridad. Dice, deja que descanse, no la estreses mucho al sol. ¿A quién tú? Hoy tu amiga Leti no vino. Eso es lo que pasa. Es la realidad, por eso andamos tan tranquilos. Aquí nos dicen de este lado, hola mi Barbie hermosa, buenos días, dice, ¿podrás ponerme la canción de La Inconforme? Y la de Aldeanos con Agua y Luz, saludos desde Tlalizcoyan. Hi Barbie, me pone, yo quiero ser tu Ken, ándale. Hasta Tlalizcoyan, claro que sí. Oye, yo me acuerdo que yo iba a comer algo muy delicioso a Tlalizcoyan, pero no me acuerdo qué eran, creo que eran como picaditas con un guisado arriba, muy deli la verdad, ¿eh? Por aquí me ponen, hola, hola, ¿cómo estás? ¿Qué tal? Hola Barbie, dice... Hola Barbie hermosa, te escuchamos. El Leches, el Chanclitas, desde la Pipa 33, ruta 9 del gas Mabarak. Nos dice, nos vamos en la zona de Cuitláhuac y Yanga. Nos pones la canción del chofer de Vicente Fernández. Pero claro que sí, ahorita te la pongo, ¿cómo no? Por aquí mi amigo Taxitoche se reporta también, a ver.
2: Hola mi hermosa Ingrid Salazar, aquí te ando escuchando. Pon una canción. ¿Cuál de la tropa vallenata, mi razón de ser, por favor?
0: Claro que sí, mi amigo Taxitoche, ¿cómo no? Ya la ando buscando aquí para ti, por supuesto que sí. Andan con todo, ya los vi, ¿eh? Ya los vi. Por aquí también, a ver, mira, es que te digo, a mí me gusta mucho cuando me empiezan...
3: Hola, hermosa.
0: Hola.
3: Como siempre, aquí escuchando la mejor y maltrata Veracruz, por a ver...
0: Eso.
3: Si nos puedes poner una cancioncita, por favor, por ahí.
0: ¿Cuál?
3: Eva María, por favor, aquí, para escucharla. Por ahí, mandar un saludo, por ahí, Michelán Chilihuili, que se anda durmiendo... Se anda durmiendo el canijo, parece que está chipil.
0: Es el calor.
3: Saluditos, aquí por ahí, para el buen Mike Chino, para el Mode Mode, para el Media Vida, para el Johnny Laburiel. Aquí maltrata pura mejor, con tu amigo Perrito Hernández. Besos y abrazos, que tengas un excelente turno.
0: Besos y abrazos para todos, muchísimas gracias por sintonizarnos. Oigan, no se duermen, es que es el calor que como que a uno como que lo atonta, como que lo duerme, ¿a poco no? Como que te arrulla el calorcito. Por aquí tenemos otro audio, a ver qué nos dicen.
4: Hola Barbie. Hola Barbie.
0: Hello.
4: Mi canción, la del mono de alambre. Porfa Barbie hermosa. Para escucharlo antes de ir a chambear.
0: ¿Qué te parece si te la cambio por otra canción? Es que mira, de repente me piden unos temas aquí como medio raros, medio acá. ¿Tú quieres que a mí me corran de esta estación? No, ¿verdad? Entonces pídeme otra rolita, algo más así de que para amenizar esta mañana. ¿Qué te parece? Dice, señorita Ingrid, excelente día. Busco una canción que se llama Bonita y Bella de los Doctores del Pueblo, por favor. Gracias, claro que sí, ahorita te la pongo. Ahorita te la buscamos, ¿cómo no? Por aquí me dicen, hola Barbie, ¿me podrías poner la canción de Invéntame de Remy Valenzuela? Saludos para mi cuñado, el Cristian, alias el Pollo Cachondo, dice. Ahí me mandan un sticker. Dice, ponme el Gallo Moro de Paco Silva o la Tropa Colombiana, ya sabes cómo. Órale pues, Javi, ahorita te pongo tu rolita, ¿cómo no? Hoy sí me apuro para que te salga tu canción. Dice, buenos días, hoy es jueves y aprovechando, complácenos con una canción de mi banda, el mexicano, La Chela. Saluditos y bonito día, saludazos. Tómense un cafecito primero, digo, son las 10:18, o sea... ¿Cómo que ya pensando en la Chela? Por aquí a ver qué me dicen. Dice, atentamente tu bombón, dice el Javi. Ese Javi es una cosa bárbara, de veras. Vámonos pues con buena música a través de la mejor 92.1. El show de los Super Vázquez con Cumbia del Mercado es lo que vas a escuchar aquí nomás.

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3: 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Que el amor, la felicidad, la salud, la suerte y la abundancia lleguen a tu corazón y llene de mucha sabiduría, fe y gratitud en este maravilloso día. ¿Qué tal, amables oyentes de la Bella Sintonía? Reciban cordial saludo. Dios los bendiga en este jueves especial, cuando estamos a jueves de superación personal. A las personas que me están marcando la línea desde ya, 271-191-9066, repito, 271-191-9066, está habilitada para que desde hoy jueves haga la pregunta del millón, haga la pregunta colectiva. A través de esta línea telefónica y a través de este WhatsApp puede brindarle una ayuda, le podemos brindar una asesoría dependiendo el caso en que usted esté. Si usted tiene problemas sentimentales, está atravesando momentos de angustia, tiene de pronto algún problema con su esposa, con su esposo, usted madre de familia, usted padre, hombre, varón, serio de familia, esa persona adolescente, usted tiene una relación sentimental, está al borde de la locura, escuche testimonios de aquellos que han salido adelante en medio de la incertidumbre y por culpa de la envidia a usted le han dañado un buen matrimonio, le han dañado un buen hogar. Escuchemos testimonios en este jueves tan especial.
4: Buenos días, hermanos. Mi nombre es Totán. He tenido mala suerte en el amor. No entendía el por qué, pero fui con los hermanos misioneros y ellos me ayudaron. Me mostraron la cara de la persona que me tenía envuelta en un velo de novia. Hoy quiero agradecerle a los hermanos misioneros porque gracias a él hoy estoy a punto de casarme realmente. Los recomiendo. Le doy gracias a Dios y a los misioneros.
5: Buenos días. Mando un mensaje para agradecerles a los hermanos misioneros, los cuales me ayudaron a salvar a mi pareja, la cual estaba muy agresiva, tanto con mis hijos como conmigo, ya que le estaba haciendo un trabajo una exnovia, pero escuché el programa de radio de los hermanos misioneros y asistí, y ellos me ayudaron, y mis hijos y yo, Guadalupe Salgado Carmona, estamos muy agradecidos porque mi pareja ya nos da nuestro lugar y nos comparte de su tiempo. Muchas gracias.
6: Buenas tardes.
2: misioneros. Mi nombre es Enoch Rodríguez Juárez. Mi fecha de nacimiento es el día 29 de agosto de 1977. Mi llamada es para ver si me puedes aportar 6 kits de prosperidad para mis papás y mis hijos. También si me puedes bendecir mi casa y mi negocio de favor. De antemano, muchas gracias. Desde que tú me hiciste la oración y la protección hacia mi hogar, si mi negocio ya nos han metido más a robar, estoy bien agradecido.
3: Agradecimientos a la señora Gloria, a la señora Guadalupe, al señor Hernán, que nos han enviado su mensaje a través de nuestra aplicación de WhatsApp, línea telefónica celular, dando un agradecimiento porque su trabajo culminó con buen éxito. 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
6: Son las 10:28. 29 grados centígrados. 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
3: Son las 10 con 37 minutos. 29 grados centígrados.

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1: Ya son las 10 de la mañana con 43 minutos. Vámonos con esto de Bronco, mi chica difícil. Es lo que vas a escuchar aquí nomás.

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4: Son las 10 con 51 minutos. 29 grados centígrados. ¡Ay!

Ya son las 10 de la mañana con 55 minutos. Estuvimos escuchando allá a los Tigres del Norte con la jefa del jefe. ¿Cómo no? Y nos vamos con los cumbión para que te pongas a bailar. Solo tú es lo que vas a escuchar aquí nomás.

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1: Son las 11 con 5 minutos. 29 grados centígrados. 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

0: este lado, mi amiga Mary del Campestre dice, ¿puedes ponerla de Caray? Claro que sí, Mary, ahorita te la pongo, ¿cómo no? Por aquí también me dicen, buenos días. Un saludo para Ramón, que se encuentra trabajando en las granjas El Fortachón, el Palmar en Carrillo, Puerto Veracruz, dice, de parte de una admiradora, ámanos, ya salió, una admiradora secreta que lo quiere mucho y que lo extraña, que ya no ha venido a verme, dice, con la canción que le encanta mucho de Soy Ramón y manejo mi camión de Banda Maguey. Claro que sí, preciosa. Ahorita te pongo tu rolita, ¿cómo no? Saludazos para mi amigo Ramón. Ahí te habla tu admiradora secreta, Ramón. Si estás escuchando, repórtate aquí a través del mero mero WhatsAppero. Recuerda que es el 271-316-1249 y me puedes escribir y, por supuesto, contestarle los buenos saludos a mi amiga que, mira, se ve que está que se muere porque escuches este mensaje. Dice, hola, buenos días, mi vida, soy Santos. ¿Me puedes complacer con la canción de Cartoncito de Cerveza? Pues me la quiero bailar contigo, dice, ando de piste por la zona de Providencia. Órale pues, Santos, ahorita te pongo tu rola, vamos a ver qué me dice aquí mi amigo.
1: Barbie, querida, porfa, ponme la rolita.
2: Invitamos
1: al alcalde. Aquí lo quiere escuchar mi mamá.
0: ¿La rolita qué?
1: La ley del cupido de Huichol. Aquí lo quiere escuchar mi mamá. Que todos los días te escuche también. Aquí andamos. Aquí anda mi mamá. Dice que te pida una rolita. La ley del cupido. Por favor, hermosa. La canta Huichol.
0: Ok, ahorita te la ponemos. ¿Cómo no, amiguito? Claro que sí. Ahorita te la pongo. Gracias por comunicarte con nosotros aquí a través de La Mejor 92.1. Y si tú quieres pedir una rolita, lo puedes hacer al 271-316-1249 o al teléfono en cabina, que es el 71-605-22 con extensión número 2. Ya son las 11:08. Vámonos, los 7 latinos, luz y agua, aquí nomás.

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4: Que el amor, la felicidad, la salud, la suerte y la abundancia lleguen a tu corazón y llene de mucha sabiduría, fe y gratitud en este maravilloso día. ¿Qué tal, amables oyentes de la Bella Sintonía? Reciban cordial saludo. Dios los bendiga en este jueves especial, cuando estamos a jueves de superación personal. A las personas que me están marcando la línea desde ya, 271-191-9066, repito, 271-191-9066, está habilitada para que desde hoy jueves haga la pregunta del millón, haga la pregunta colectiva. A través de esta línea telefónica y a través de este WhatsApp puede brindarle una ayuda, le podemos brindar una asesoría dependiendo el caso en que usted esté. Si usted tiene problemas sentimentales, está atravesando momentos de angustia, tiene de pronto algún problema con su esposa, con su esposo, usted madre de familia, usted padre, hombre, varón, serio de familia, esa persona adolescente, usted tiene una relación sentimental, está al borde de la locura, escuche testimonios de aquellos que han salido adelante en medio de la incertidumbre y por culpa de la envidia a usted le han dañado un buen matrimonio, le han dañado un buen hogar. Escuchemos testimonios en este jueves tan especial.
5: Buenos días, hermanos. Mi nombre es Lopanet. He tenido mala suerte en el amor. No entendía el por qué, pero fui con los hermanos misioneros y ellos me ayudaron. Me mostraron la cara de la persona que me tenía envuelta en un velo de novia. Hoy quiero agradecerle a los hermanos misioneros porque gracias a él hoy estoy a punto de casarme realmente. Los recomiendo. Le doy gracias a Dios y a los misioneros.
6: Buenos días. Mando un mensaje para agradecerles a los hermanos misioneros, los cuales me ayudaron a salvar a mi pareja, la cual estaba muy agresiva, tanto con mis hijos como conmigo, ya que le estaba haciendo un trabajo una exnovia, pero escuché el programa de radio de los hermanos misioneros y asistí, y ellos me ayudaron, y mis hijos y yo, Guadalupe Salgado Carmona, estamos muy agradecidos, porque mi pareja ya nos da nuestro lugar y nos comparte de su tiempo. Muchas gracias.
7: Buenas tardes, misioneros. Mi nombre es Enoc Rodríguez Juárez. Mi fecha de nacimiento es el día 29 de agosto de 1977. Mi llamada es para ver si me puedes aportar 6 kits de prosperidad para mis papás y mis hijos. También si me puedes bendecir mi casa y mi negocio de favor. De antemano, muchas gracias. Desde que tú me hiciste la oración y la protección hacia mi negocio, ya nos han metido más a robar. Estoy bien agradecido.
4: Agradecimientos a la señora Gloria, a la señora Guadalupe, al señor Hernán, que nos han enviado su mensaje a través de nuestra aplicación de WhatsApp. línea telefónica celular, dando un agradecimiento porque su trabajo culminó con buen éxito. Por eso reitero la línea celular, reitero la dirección acá en la ciudad de Córdoba, Veracruz. 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
0: Son las 11 con 24 minutos. 29 grados centígrados.

Por aquí me dicen, vamos a ver, dice, buen día, mi amor Barbie, regálame una canción, Mujeres Divinas. Gracias, muñequita, claro que sí. Ahorita te pongo tu rolita, ¿cómo no? Por aquí me dicen, bella Ingrid, ¿podrías complacerme con la canción, porfi, la que sea de Los Ángeles Azules o de la banda MS? Dice, atentamente, Chayote. Claro, mi amigo Chayote, ¿cómo no? Dice, mi hermosa princesa Ingrid, ya no quiero la canción. Dice, ahora quiero... Triste recuerdo con mi Majo Aguilar y Bobby Pulido. Ahorita te la pongo. Ahorita te la pongo, te lo prometo que sí. Yo ando aquí tratando de poner todas las complacencias y ya llevo bastantes, la mera verdad. Creo que no me va a faltar ninguna, así que no cunda el pánico, que por aquí yo tengo todavía algunas complacencias que me sobran. Vámonos, estamos escuchando a Huichol Musical con esto que se titula La Ley de Cupido. A través de la mejor 92.1, aquí nomás.

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2: Son las 11 con 34 minutos. 29 grados centígrados.

0: 9:49. Veme pidiendo tu rolita, ¿cómo no? Por aquí me dice mi hermosa princesa, dice... a ver, dice, con mi queridísima Maite no batallo. Este Javi nomás viene a hacer la manzana de la discordia, pero qué barbaridad, ¿eh? A ver, espérame, déjame poner música de este lado para que pueda escuchar este audio que nos mandaron. Vamos a ver. Vamos a ver qué nos dicen de este lado, espérame tantito.
1: Gracias, princesa hermosa, gracias por
0: de nada.
1: A la suegra, gracias por contratar a la suegra.
0: A ver, ¿qué nos dicen?
2: Hola, Mingri, chula, hermosa Mingri.
0: Hello.
2: Gracias, gracias por tu canción que me pusiste.
0: De nada.
2: Un favorzote, a ver si me puedes poner otra cancioncita, por favor.
0: ¿Cuál sería?
2: He seguido tus pasos, Black Power, por favorcito. A ver si se pudiera.
0: Órale, pues.
2: Muchas gracias. Que tengas bonita tarde. Acá tu amigo Perrito Hernández. Y Maltrata Pura Mejor.
0: Órale, pues, mandamos un besazo hasta Maltrata. ¿Cómo no? Gracias por estar sintonizando la mejor 92.1. Y recuerda que si tú también quieres pedir una rolita y mandar un audio como mis amigos, el Javi. Como, bueno, no, el Javi no ha mandado nada de audio porque hoy anda shipil el Javi. Como mi amigo Javi, como mi amigo de la terminación 7858, también por ahí. Pues comunícate al 271-316-1249. O recuerda que me puedes hacer una llamadita al 7160522 con extensión número 2. Vámonos con esta rola de mi banda El Mexicano, La Chela, porque hoy es jueves, dicen por ahí. Aquí nomás.

Ya estamos a un pasito de las 12 del mediodía. Claro que sí, nos vamos a ir a un corte comercial, pero vamos a ver qué nos dice la raza aquí a través del mero mero WhatsAppero. Por aquí mi amigo Zeni reportándose. ¿Se te hizo tarde hoy, Zeni, o qué pasó? Dice por aquí, yo, ¿cómo estás, Zeni? Por aquí me ponen también, hola. Dice, buenos días. Porfa, una rolita de José José, la de Seré, muchas gracias. Ahorita vamos a ver si nos da tiempo, porque todavía tengo más complacencias por aquí, pero si no, ahí le decimos a la prima que te la ponga. Por aquí vamos a ver qué me dice. Me dice, buenos días, quiero una rolita de Caracoles 6090. Saludos para Alejandro Flores, mi hijo. Hijo de mi comadre Rosy, dice, desde Tlaxcalita la Bella. Órale, pues, saludazos a el hermoso Alejandro Flores y a la comadre Rosy y a ti, por supuesto, de la terminación 14, que nos escribes aquí a través del WhatsApp. Pero por aquí me dicen, hola hermosa, buen día. Antes de que te vayas, ponme la canción de No Porque Se Muera Un Chivo de los Tucanes de Tijuana. Dice, muchas gracias y que tengas un lindo día. Saludos en la avenida 10. ¿Qué tal? Buenos días. Ahorita te pongo tu rolona de los Tucanes. ¿Cómo no? Dice, como quiera te quiero, ya sabes, mi Ingrid. El Javi, pobrecillo, que anda esperando su canción. Pero Javi, vamos en una lista, papi. Pero ya va la tuya, ya te la voy a poner, te lo prometo que sí. Vámonos al corte comercial, son las 11:46 y regresando, buena música a través del Morning Show de la Mejor, aquí nomás.

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2: De preocuparse es el hecho de que algunos municipios de Veracruz, como Yanga, no hayan cumplido con su plan de desarrollo municipal. Y encima de eso, que el Congreso los haya exhibido. Y es que el plan de desarrollo municipal no es cualquier cosa. Es el eje rector, la columna vertebral de una administración. Y no contar con ese documento es como navegar sin un rumbo definido. Más preocupante es que ya pasaron 8 meses de que las administraciones municipales tomaron el control de cada ayuntamiento. La curva de aprendizaje ya debió ser superada desde hace ya varios meses atrás. ¿O acaso será que en Yanga, como en otros municipios, estén improvisando sobre la marcha? Si es así, qué triste, puesto que esto no solo generará más rezago en los municipios, pues prácticamente ya se les fue el primer año, y lo que no hicieron hasta ahora, difícilmente lo harán en los meses que restan de este 2026.
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0: Boulevard Córdoba Fortín por las noches y madrugadas los fines de semana, ya que un grupo de motociclistas y automovilistas en la ilegalidad organiza arrancones y ponen música a un alto volumen, alterando el orden público sin que las autoridades de tránsito y vialidad de Córdoba y Fortín tomen cartas en el asunto, poniendo en riesgo a las familias que circulamos por dicho bulevar.
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FM 92.1, dándote la más cordial bienvenida a través de este espacio. Te saluda tu amiga Maite Enríquez, la prima. Así que en este momento nos vamos a ir con muy buena programación musical, ya tú sabes, dedicada para ti que eres nuestro radio escucha favorito. Te recuerdo el teléfono en cabina 271-71-60522, extensión 2, y también a través del WhatsApp en 271-316-1249. Hoy venimos con todo, señores y señores, así que bueno, vayan pidiendo sus rolas favoritas a través del WhatsApp, ¿no? Y bueno, ¿qué creen? Ya empiezan a llegar por ahí muchas peticiones, así que bueno, agradezco a todos ustedes que están en contacto con nosotros a través de nuestro WhatsApp, pero ha llegado el momento de irnos con más éxitos. Ahorita los leo, no se me vayan, continúan con más éxitos, aquí nomás.

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14: Son las 12 con 19 minutos. 31 grados centígrados.
15: Ay, ay, ay, exactamente las 12 del mediodía con 20 minutos. Y no, hombre, ¿qué creen? Tengo una sorpresa para todos ustedes porque vamos a enlazarnos desde la cabina azul de la Mejor FM con mi queridísima comadre, nada más y nada menos que Ingrid Salazar, la Barbie, que trae noticias increíbles desde AU Córdoba. Así que no te lo pierdas. A ver, vamos a ver qué onda con ella, qué anda haciendo, qué sorpresas nos trae. Así que en ese momento vamos a enlazarnos.

0: escuchas a través de la Mejor 92.1. Te quedes aquí para que veas todas las promociones y todo lo que nos van a platicar el día de hoy. Me encuentro con mi amigo Isaí. ¿Cómo estás, Isaí?
1: Bien, Barbie, qué gusto que estés con nosotros. 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
0: Ok, es una sorpresa. 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
10: Son las 12 con 35 minutos. 31 grados centígrados.
11: Ay, ay, ay, pues continuamos con más a través de la mejor FM 92.1. Y no, hombre, te recuerdo que estamos
2: estamos enlazados a control remoto con mi queridísima Ingrid Salazar, la Barbie, que está transmitiendo desde AU Córdoba con excelentes noticias y promociones para ti. Así que adelante, mi querida Ingrid, cuéntanos sobre ese concierto, nombre, sobre esas grandes sorpresas que AU Córdoba tiene para nosotros. Así que adelante.

0: Me encuentro totalmente en vivo aquí en Nahu, Córdoba, y es que están de manteles largos porque van a cumplir sus 100 años y ellos están dando muchísimas promociones para nosotros. Y es que ya hace rato les platicábamos cómo está este rollo de que con 15 boletos que tú acumulas te puedes ganar un pase para que te vayas a este concierto grupero de Nahu. 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
2: Y esta es la chica sexy.
3: ¡Ay, ay, ay! Sin duda tirando la casa por la ventana a nuestros amigos de AU Córdoba. Vámonos con algo que nos piden a través del WhatsApp. Pero eso se llama El Agua Se Revolvía. Mira nomás, continuamos con más rolas. Aquí nomás.

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3: Son las 12 con 50 minutos. 31 grados centígrados.
4: ¡Vámonos! No, hombre, 10 minutos y la 1 de la tarde y nosotros seguimos enterándonos de cosas increíbles, así que rápidamente nos vamos a enlazar con mi queridísima Ingrid Salazar la Barbie porque nos tiene unas noticias increíbles con nuestros amigos de AU que sin duda están tirando la casa por la ventana, así que adelante, mi queridísima Barbie.

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0: 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Nos vamos a ir a un corte comercial, pero tú no te vayas, quédate a través de la mejor 92.1, aquí nomás.

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3: Hoy veremos una historia de una decisión trágica, tal como la contó Jesús. Dios permita que no repitamos esa historia. Lucas 18. Jesús, oyendo esto, le dijo: aún te falta una cosa. Vende todo lo que tienes y dalo a los pobres, y tendrás tesoro en el cielo, y ven, sígueme. De pie entre el grupo de mujeres y niños que se había reunido en torno al Salvador cuando los bendijo, había algunos que ya habían pasado de la infancia a la niñez y a la adolescencia. Uno de ellos era el joven rico. ¿Vino con su madre o vino solo? No lo sabemos. Lo que sí sabemos es que cuando vio a Jesús y su amor por los pequeños, cuán tiernamente los recibiera y los alzara en sus brazos, dice que su corazón ardía de amor por el Salvador, sentía deseo de ser un discípulo. Y mientras observaba e imaginaba lo que sería seguir a un maestro tan amante, se perdió en sus ensoñaciones y no se dio cuenta de que después de poner las manos a los chicos, Jesús había continuado su viaje. Y de repente el joven se encontró solo. El encanto se había roto. La Biblia dice que vino corriendo a Jesús y arrodillándose delante de él, le preguntó: Maestro bueno, ¿qué haré para heredar la vida eterna? Y en respuesta a esta pregunta, Jesús le dijo que si deseaba la vida eterna debía guardar los mandamientos, y citó varios de ellos. Confiando en su propia rectitud moral, respondiendo, le dijo: Maestro, todo esto lo he guardado desde mi juventud. Jesús le dijo: Vende todo lo que tienes y dalo a los pobres, y tendrás tesoro en el cielo, y ven, sígueme. La Biblia añade que se fue triste porque tenía muchas posesiones. Jesús le había mostrado la llaga de su carácter, pero no quiso que el Señor la curara, y de allí en adelante el mundo recibió su adoración. ¡Qué trágica decisión! ¿Pero Dios nos pide a todos que vendamos todo lo que tenemos y se lo demos a los pobres? Sí, por cierto, en el sentido de que debemos poner todos nuestros bienes a su disposición para que Él los use en la forma que Él indique. Si nos ordena vender todo y dárselo a los pobres, obedeceremos. ¿Es pecado ser rico? No necesariamente. No es el dinero, sino el amor al dinero la raíz de todos los males, dice la Escritura. Abraham y Job eran muy ricos, pero no fueron condenados por eso. Tampoco el joven rico, lo que ocurrió con él es que las riquezas, hizo de las riquezas su Dios. Por eso pregunto, ¿son las riquezas tu Dios? ¿Las cosas que tienes o que procuras obtener? Yo te invito hoy a volver tus ojos a Cristo. Y como dice el canto, las cosas del mundo

0: minutos. 31 grados centígrados.
1: Con 5 minutos y recuerda que tenemos grandiosas sorpresas para ti porque estamos enlazados con mi queridísima Ingrid Salazar, la Barbie, que desde AU Córdoba nos trae excelentes noticias y muchas sorpresas para ti que estás en sintonía de la mejor FM 92.1. Así que en ese momento me vuelvo a enlazar con ella para que nos traiga más detalles y por supuesto más sorpresas.

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0: 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Vámonos, Mayra. Ya también traemos chofer, mira nada más. Chofer de RCAM, claro. 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
3: Es la 1:21. 31 grados centígrados. 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

0: Bienvenidos a esta transmisión totalmente en vivo y en directo. Otra horita más a través de la cabina azul de la mejor FM 92.1. Y bueno, pues en ese momento seguimos con mucha pila, seguimos con muy buena vibra. Ya te la sabes, a través de la 92.1. El WhatsAppero está súper, súper, súper habilitado. A través del 271-316-1249 y también el teléfono en cabina 271-7160522, extensión 2. La línea telefónica. Saludamos a mi querido César Reyes, que anda por Cosamaluapan, así que le mandamos un abrazo bien fuerte. Y por aquí también a mi querido Charlie y a toda la bandera que anda ahí en el taller. Muchísimas gracias por estar en sintonía todos los días a través de la mejor FM 92.1. Y ahora sí, doy lectura a los mensajitos que tenemos en el WhatsApp, pero por ahí pendientes. A ver, terminación 7008 dice: buenas tardes, Maite hermosa, ¿me puedes poner una canción de Viento y Sol? De Aventura y la de los Superlamas en la playa. Y estuvo sonando hace unos instantes esa rolita. Dice: saludos y abrazos para ti, mi amor. Te escucho por Tranca de Tubos aquí nomás. Eso es todo. Muy bien. Por acá también terminación 7289. Dice: buenas tardes, Maite. La voz más sexy de la radio. Ah, caray. Dice: ¿podrías complacerme con el tema Quiero Caguama de Daniel Villalobos? Escuchamos en el trabajo. Perfecto. Pues ya también hace unos instantes les estuvimos mandando su rolita con mucho gusto. Terminación 2267. A ver, escuchamos.
1: Aquí vamos, digamos, hermosa, en sintonía, ya se la sabe, en sintonía con la prima. Vamos a hablar de una rolita, por favorcito. Solo voy a poner algo de, no sé si se puede, Yuridia, tu pasado y tú. Aquí vamos, digamos, en sintonía, Dios te bendiga, hermosa.
0: Perfecto, claro que sí. Ya buscamos a la Yuridia, claro que sí. Por acá también terminación 0716. Se habla prima hermosa, una rola de José José. La de Cerez, si se puede, porfa. Perfecto, ya la buscamos. Por acá también terminación 4085. Dice: hola, saludos, espero y me puedas complacer con la canción de Superlamas. Sangre y Fuego, gracias, feliz jueves. Muy bien, muy bien. Oye, qué participativos el día de hoy. Se nota que es jueves. A ver, dice por acá: buenos días, prima linda. Saludos, soy Julián, saludándote desde Córdoba. ¿Podrás ponerme la rolita de Mujeres Divinas del Charro de Huentitlán? Dice: ya es jueves, mira, ya le sabes. En unos momentos más ponemos al señor Chente, ¿cómo de que no se requiere en este jueves? Dice por acá: hola, prima, buenas tardes. Dice: por ahí te encargo la canción de Intocable, Un Desengaño. Soy Juan del barrio de San Isidro, Cuautlapan. Saluditos para todos sus radioescuchas. Excelente turno. Dice: ¿me la pones, porfa? Claro que sí, ya lo saben. Aquí los complacemos con mucho cariño y, por supuesto, así como fueron llegando, ya saben que los vamos complaciendo. Dice por acá: mándale saludos a mi esposa Yesenia y para mi hija Majo, que están en sintonía de la mejor. Eso es todo. Bueno, pues saludos para ellas, guapas, porque solo las guapas escuchan la mejor. Dice por acá: buenas tardes, un saludo para Ramón, que se encuentra trabajando en Granjas Fortachón, El Palmar, en Carrillo Puerto, Veracruz, de parte de una admiradora secreta. Uy, míralas. Dice que lo quiere mucho y que le extraña, que ya no ha venido a verme. Dice: con la canción que le encanta mucho de Soy Ramón y Manejo Mi Camión de Banda Maguey. Ok, claro que sí. Mira nada más, por acá también dice: saludos desde Loxo. Hasta Loxo les mandamos un saludo muy especial. Muchísimas gracias por estar escuchando la mejor. A ver, escuchamos por acá.
2: Buenas tardes, primita. Aquí saludándote desde Santiago y Matlahuaca, Veracruz. Ay, ya sabes, trabajando aquí en los Cuatro Letras. Saludos para toda la bandera de Córdoba y de Orizaba.
0: Eso es todo, no, hombre. Les mandamos, mira, bichototes bien tronados y muchas gracias por estar en sintonía. A ver, por acá dice: saludos desde Monterrey, mi queridísima Maite. Ya sabes quién, perfecto. Mi buen Javi, saluditos para ti hasta Monterrey. A ver, por acá.
3: Hola, buenas tardes, Maite Enríquez.
0: Ajá.
3: Aquí escuchándote desde las 12 del mediodía y hasta las 6 de la tarde. Por favor, ponme la rolita de Límite. Hasta mañana. Así se llama la rola. Se te quiere mucho, princesa. Hasta la vista, baby.
0: Hasta la vista. No, hombre, pues ahí están parte de los mensajes a través del WhatsApp. Pero recuerda, tu voz también se escucha con tus audios al 271-316-1249. Y bueno, pues vamos, por supuesto, complaciéndolos con las rolitas que nos solicitan a través del WhatsApp. Pero en este momento yo me voy con una rolita más. Vámonos a bailar con Master Cumbia. Y de ahí nos vamos a una pequeña pausa y yo sigo programando tus rolas a través del WhatsApp. Pero continúas con más éxitos aquí nomás.

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1: Es la 1:39. 31 grados centígrados.

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0: Es la 1:51, 31 grados centígrados. 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
2: De preocuparse es el hecho de que algunos municipios de Veracruz, como Yanga, no hayan cumplido con su plan de desarrollo municipal. Y encima de eso, que el Congreso los haya exhibido. Y es que el plan de desarrollo municipal no es cualquier cosa. Es el eje rector, la columna vertebral de una administración. Y no contar con ese documento es como navegar sin un rumbo definido. Más preocupante es que ya pasaron 8 meses de que las administraciones municipales tomaron el control de cada ayuntamiento. La curva de aprendizaje ya debió ser superada desde hace ya varios meses atrás. ¿O acaso será que en Yanga, como en otros municipios, estén improvisando sobre la marcha? Si es así, qué triste, puesto que esto no solo generará más rezago en los municipios, pues prácticamente ya se les fue el primer año, y lo que no hicieron hasta ahora, difícilmente lo harán en los meses que restan de este 2026.
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0: Son las 2 con 5 minutos. 31 grados centígrados.
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0: sin nombre. También el No Bailes de Caballito con mi banda El Mexicano. ¡Qué rolotas, oye, Los Rojos! Es la nueva edición de esas rolas tan domingueras, tan chidas, tan guapachosas. Y bueno, te recuerdo el teléfono en cabina, 271-71-60522, extensión 2, el WhatsAppero. También habilitado al 271-316-1249. Seguimos andungueando. A ver, por acá le doy la bienvenida a Terminación 6098.
1: ¿Qué tal, prima? ¿Qué tal? Aquí está el gamesero. Saluditos por ahí al Tabogús. Ponle la cumbia del mercado porque se ponga bien al tiro. Saluditos. Saluditos, mi prima.
0: Saluditos también para todos ustedes que andan sandungueando. Eso es todo. Muy bien, oye. Continuamos con más rolitas y también con los mensajes en el WhatsAppero. A ver, por acá también a mi queridísimo Alberto de Arboledas, que ya nos estuvo mandando también sus mensajitos. Y dice, para hoy café, música, buen humor y esa hermosa voluntad de ser feliz. Buenos días, mi querido Alberto. Ya tú sabes, andamos bien enfiestados en este jueves. Se nota que es jueves, oye. A ver, por acá dice, hola, hola. Dice, mándale un saludito a mi mamá que te escucha siempre, dice Vicky. Y porfa, ponle su canción de Nelson Cancela, La Secretaria. Mira nomás, quieren bailar, quieren sandunguear y eso me encanta. Dice, por acá, hola, prima, nos podrás complacer con el popurrí cumbiambero de Chicapalá. Te escuchamos aquí en Ixcapantla. Perfecto, ya lo programamos con mucho gusto. Por acá también terminación 1501 dice, excelente jueves, amiga prima. Porfa, un temazo para esta tarde en voz de Bronco. Quiéreme como te quiero. Va que va, porfi, saluditos. ¡Saluditos! Claro que sí, pues ya saben, en unos momentos más van sonando sus peticiones. Vamos dándole macizo, ¿eh? No es piñata, pero le estamos dando matar y lerilerón. A ver, por acá, a ver, me comparten un videíto. A ver si nos carga. Oye, qué padre que vayan en carretera, que vayan viajando, que vayan a donde vayan. Sigan en sintonía de La Mejor FM 92.1. Le saben, ¿eh? Le saben muy bien. Así que te recuerdo el WhatsAppero 271-316-1249. Y en ese momento nos vamos con más rolitas y nos vamos también a una pequeña pausa. Así que no te vayas porque tus rolas siguen sonando a través de La Mejor 92.1 FM. Aquí nomás. ¿Qué película?

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1: Son las 2, con 21 minutos. 31 grados centígrados.

escuchen bien a esta grandiosa figura del regional mexicano, cantante, productor, músico, tiene todo este señor. La magia de conectar es lo que acabas de escuchar en ese momento, lo más reciente del señor Eden Muñoz. Así que bueno, pues en ese momento sigo contigo a través de la mejor FM 92.1. Ya lo sabes, de este lado del micrófono te saluda tu amiga La Prima. Y bueno, por ahí también estuvo sonando la famosísima cumbia del mercado que nos solicitaron hace unos instantes. Dice por acá, hola prima, buenas tardes. Te encargo la canción de Intocable, Un Desengaño. También ya pasó hace también unos minutos, ¿verdad? Y bueno, por acá también a mi queridísimo Alberto en Arboledas le mandamos un abrazo. Dice por acá, terminación 2093. Dice, yo te iba a decir Maite Perroni. Ay, no, hombre.

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1: Hasta la vista, baby. Hasta la vista, oye. Muy bien, muy bien. Hombre, pues tú traes rollo, traes todo. Mira nomás, traen la pura energía ahí al millón con la mejor FM 92.1. Eso es todo. Así me gusta que vivan las complacencias, que vivan la música que les ponemos a través de la mejor FM 92.1. Y bueno, pues en ese momento yo me voy con más rolitas y también a una pequeña pausa, pero no te desesperes porque ya van saliendo las rolitas que me solicitaron a través del WhatsApp. Pero te recuerdo nuevamente el WhatsApp era 271-316-1249. Así que tú también cántale y ponte activo aquí nomás.

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3: Son las 2 con 36 minutos. 31 grados centígrados.

regional mexicana, el señor Juan Sebastián. El tema rumores, algo que también nos habían pedido a través del WhatsApp, ¿no? 271-316-1249. Y no, hombre, seguimos echándole galleta. Seguimos echándole las cookies. ¿Cómo de que no? A esa transmisión totalmente en vivo en directo desde la cabina azul de la Mejor FM. Y bueno, ¿qué crees? A continuación te traigo una rolota bastante, bastante nueva del señor Remy Valenzuela en su nueva faceta. Pero bueno, ya es una rola viejita, pero es un clásico de clásicos que a muchos nos encanta. Y es que Desvelado no solamente es una canción que prueba el recorrido de Remy Valenzuela en la escena musical, sino que bueno, pues empezó con corridos y evolucionando últimamente hacia las baladas románticas. Y en este tema refleja su crecimiento y versatilidad como artista. Así que bueno, vamos a escuchar en este momento al señor Remy Valenzuela, que nos trae Desvelado, originalmente de Bobby Pulido. Continúas con más éxitos aquí nomás.

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0: Son las 2 con 50 minutos. 31 grados centígrados. 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

desde Tijuana con el tema Andamos Ready. Así merito, andamos bien pilas, andamos bien listos en esa programación musical a través de la mejor FM 92.1. Y bueno, por acá le mando un saludo muy especial a mi queridísima Mari del Campestre. Nos dice, hola, prima hermosa, ¿me puedes poner una de Nativo Show? Soy Mari del Campestre. Claro que sí, mi queridísima Mari, ya tú sabes, aquí andamos totalmente con la buena vibra a través de la mejor FM 92.1. Te recuerdo también que puedes descargar la app de la mejor a través de App Store y a través de Google Play y llevarnos contigo a todas partes. Que si vas al baño, pues ahí pones la mejor. Que si vas a la tiendita, ya sabes, vamos contigo a todas partes. Y bueno, pues en este momento yo me voy con más rolitas. Déjame decirte que bueno, esta programación musical está pues bastante ardiente, ¿verdad? Con tus peticiones también estamos lanzándolas, por supuesto, al aire a través de la mejor FM 92.1. ¿Y qué crees? En este momento ya nos pidieron esta

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2: Son las 3:09. 31 grados centígrados.
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0: Esta rola es pa' usted. 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
1: Hijos vuelan, mira nomás, escuchas al señor de Muñoz en una colaboración bastante buena, Coleccionando Heridas con el buen Tony García. Fue lo que acabas de escuchar a través de la mejor FM 92.1 y seguimos con Tokio. Por acá, a ver, nos habían pedido algo de Nativo Show, también ya estuvo sonando para todos ustedes. Y bueno, por acá también, a ver qué dice mi queridísimo Chapitas.
2: Prima, prima.
1: ¿Qué pasó, mi chapita?
2: Te aviso que estamos aquí en el relleno sanitario, de aquí de Balastrera. Ahorita regresamos para Fortín, hacia la ruta. Aquí mi nuero, el Cadenas, quiere una rola.
1: ¿Cuál?
2: Para despertar, porque se viene durmiendo con mi nuero, el Toñito. Se vienen abrazando.
1: ¡Ay, qué románticos! Ok, va que va. Bueno, pues en este momento ya les programamos sus rolas. Por ahí también le vamos a mandar un saludo muy especial, nada más y nada menos que a mi queridísimo Charlie, a su sobrino Beto, a Pablito y a toda la gente trabajadora que anda atrás del taller, pues chambeándole, ¿verdad? Como siempre, en sintonía de la mejor FM 92.1. En este momento, ¿qué creen? ¿Qué creen? Pues nos vamos a una pequeña pausa comercial, pero yo continúo contigo a través de la mejor FM 92.1, aquí nomás.
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5: Son las 3:50. 31 grados centígrados.

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2: De preocuparse es el hecho de que algunos municipios de Veracruz, como Yanga, no hayan cumplido con su plan de desarrollo municipal. Y encima de eso, que el Congreso los haya exhibido. Y es que el plan de desarrollo municipal no es cualquier cosa. Es el eje rector, la columna vertebral de una administración. Y no contar con ese documento es como navegar sin un rumbo definido. Más preocupante es que ya pasaron 8 meses de que las administraciones municipales tomaron el control de cada ayuntamiento. La curva de aprendizaje ya debió ser superada desde hace ya varios meses atrás. ¿O acaso será que en Yanga, como en otros municipios, estén improvisando sobre la marcha? Si es así, qué triste, puesto que esto no solo generará más rezago en los municipios, pues prácticamente ya se les fue el primer año, y lo que no hicieron hasta ahora, difícilmente lo harán en los meses que restan de este 2026.
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1: Son las 4 con 12 minutos. 32 grados centígrados.

0: FM 92.1 y nombre, andamos al puro millón, como debe de ser. A ver por acá, a ver, escuchamos.
1: Prima querida, ponme la rolita del mono de alambre, porfa, prima querida. Saludos hasta Jalisco y hasta Michoacán. Saludos, prima. Porfa, ponme la rola del mono de alambre. Porfa, prima.
0: Vale, ahorita la buscamos, oye. Por acá, a ver también, mi chapitas, ¿qué anda haciendo?
2: Hola, prima. Pensamos que ya vamos de regreso para Fortín. Venimos aquí por la Laguna de Nogales. Aquí mi nuero, el Toñito, viene con sus cachos de teléfono.
0: Ay,
2: y mi nuero, el Cadenas, viene viendo el paisaje, que como si no lo han sacado.
0: Okay.
2: Y atrás de nosotros viene mi alumno, el Frin, el Colas y el Samir. Y otros, ahí vienen otros atrás, pero quién no sabe. Son unos oaxacos que vienen atrás.
0: Ok, mis chapitas.
2: Te encargo la canción de El Viejo del Sombrero.
0: Vale,
2: gracias,
0: oye.
2: Gracias,
0: ese es su himno. Gracias a ustedes, adiós. No, hombre, pues si andan con todo, dice por acá. Hola, mi princesa hermosa, te estoy escuchando. Dice Tochi a secas, dice, no soy taxi, Tochi, para servirte. Dice, ponme de los Acosta, te amaré hasta morir. Perfecto, mi Tochi, pues ya lo sabes. En unos momentos más suena tu rola. Por acá también terminación 3090. Dice, hola, prima hermosa, aquí reportándonos desde Carpintería Papancho. Te puedo pedir la canción de Yo que te amo de Pequeños Musical y otra de la arrolladora banda Limón de René Camacho, la del final de nuestra historia. Un saludo para Pepe Domínguez, Francisco Domínguez y tu amigo Juan Pablo Domínguez, porfa. Saludos, prima hermosa. Saluditos para ustedes, guapetones. Muchísimas gracias por estar en sintonía de La Mejor FM. Por acá también José Manuel dice, hola, prima, muy buenas tardes, soy hermosa. Dice, ¿qué te parece si me mandas una canción de Los Temerarios con el tema Dímelo, por favor, corazón, te escucho en Córdoba? Gracias. Perfecto. No, hombre, andan pidiéndose como arroz. Eso es todo. Se trajeron la cuchara del mole. Dice, perdón, dice, la canción Mujer del grupo Super Potro, por favor, si la puedes poner. Gracias. Ya estuvo sonando hace unos instantes, así que ya saben, complaciéndolos como siempre a través de La Mejor FM 92.1. ¿Y qué creen? En ese momento me voy a ir con una rolota bastante interesante para bailar, para sandunguear, y ya después regresamos con El Viejo del Sombrerón. Así que eso suena más o menos así. Recuerda, estás conmigo, la prima, aquí nomás.

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1: Son las 4 con 23 minutos. 32 grados centígrados.

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1: 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arrancones y ponen música a un alto volumen, alterando el orden público sin que las autoridades de tránsito y vialidad de Córdoba y Fortín tomen cartas en el asunto, poniendo en riesgo a las familias que circulamos por dicho bulevar.
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0: Son las 4:34. 32 grados centígrados. 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
1: 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Son las 4 con 48 minutos. 32 grados centígrados.
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0: 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Continuamos con más rolitas a través de la mejor FM 92.1. Y no, hombre, pues hoy estuvo nada más y nada menos que el buen Isidro Chávez Espinosa, mejor conocido como el señor Espinosa Paz, con el tema El Moreno Natural. Eso fue lo que acabas de escuchar en este momento. Y bueno, por acá terminación 5195 dice: hola, prima, mi nombre es Cristina, saludos desde la Ciudad de México. Perfecto, ahí estuvo sonando tu rola que me había solicitado del Marco Antonio Solís. Por supuesto, ya salió. A ver, por acá terminación 4346, le mandamos un saludo muy especial también. A ver, por acá escuchamos:
1: prima, prima, ponme la del mono de alambre, prima, porfa.
0: Ahí voy, la andamos buscando. Dice por acá, hola, primita, ¿nos podrás poner el popurrí cumbiambera de Chicapalá en Ixcapantla? Perfecto, ya también lo busco, ¿cómo de que no? A ver, por acá, mi chapitas, ¿qué ondis?
2: Prima, prima, te aviso que ya andamos aquí en la ruta de la colonia de Santa Leticia.
0: Okay.
2: A ver si me puedes poner la rola de Julián Álvarez. Algo cambió aquí. Porfa, gracias.
0: Gracias a ti por comunicarte y por pasar el reporte de dónde andan. Claro que sí. Bueno, aquí algo cambió de Julián Álvarez. Ya la notamos. Por acá también, terminación 3254. Dice: hola, amiguita guapa, ¿sí me puedes complacer por la... dice, por segunda rola, dice, de A Cartoncito de Cerveza de parte de Santos? Quedo de piste por Matatenatito. Dice que me la quiero bailar contigo, bebé. Vámonos. No, hombre, quiere bailar. La racita quiere bailar. Ya nos pusimos bien, pero bien prendidos. Mira, ya me hicieron sticker por acá. Terminación 2093. Dice: aquí sigo contigo, prima, desde la trabajación. Ponme la rolita de Nativo Show de La Bailadora. Gracias, corazón. Que tengas excelente tarde. Abrazos a la distancia. Abrazos también. Muchísimas gracias por estar en sintonía. Y bueno, yo me voy con más rolitas porque, ¿qué crees? En ese momento te traigo algo bastante coquetón, bastante prendidón, bastante alteradón, si pudiera decirse así. Es Gente de Accionar con Grupo Codiciado, lo que te voy a presentar a continuación. Así que no te vayas porque sigo complaciéndote con mucho gusto a través del WhatsApp, pero de la mejor. Te recuerdo 271-316-1249. Continúas conmigo, la prima, aquí nomás.

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2: Son las 5 con 23 minutos. 32 grados centígrados.
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0: saborcito. Continuamos con más éxitos aquí nomás. Y bueno, por acá, a ver, damos lectura. Terminación 4910, dice. A ver, ¿qué dice? Dice, buena tarde, por favor, mándame saludos para Cristi Garibay. Dice que escuchen Colonia Los Carriles de Córdoba con una canción de Vladdy y Baby. Gracias. Y ahí estuvo sonando, claro que sí, para todos ustedes. Por acá también dice, hola, bebé, ¿sí me puedes complacer por tercera vez con... la rola de las pulgas de Nelson Cancela de parte de Santos? Dice que ando de piste y me la quiero bailar contigo, bebé. Eso es todo. Dice por acá, mi querísima Mari, dice, prima, ¿te da tiempo de poner la de Inolvidables? Vamos a ver, Mari, vamos a enfilarla y a ver qué pasa. Dice por acá, hola, buenas tardes, hermosa Maite, aquí saludándote desde el Estado de México, Terancingo. Si serías tan amable de unas canciones, una del Poder del Norte, dice, ¿por qué tuvo que ser? Y una de Bronco. Set, dice, saludos para Juan Pablo Domínguez, Javier Domínguez y tu amigo Pepe, gracias. Claro que sí, con mucho gusto. A ver por acá, a ver, hicimos una catafixia, a ver qué nos cuenta por acá.
1: Prima, prima, entonces ponme una rolita de Brindis, lo nuestro terminó, porfa, prima. Y aquí andamos laborando, prima.
0: Eso es todo.
1: Dice la suegra que no pusiste el mono de alambre. Quiere escuchar el mono de alambre.
0: ¡Órale, suegra! Tenía
1: saludos a la suegra, prima.
0: ¡Ay, Dios de mi vida! ¡No, no, no, no! A ver, por acá.
1: Porfa, prima, entonces ponme la rolita, la de Brindis, lo nuestro terminó. Aquí tu suegra la quiere escuchar, prima. Aquí tu suegra la quiere escuchar.
0: ¡Ay, Dios de mi vida! A ver, por acá también, nombre para mi querido Chapitas. Ya va el Julián. Espérame, Chapitas. Dice por acá, gracias, princesa, por la rolita de Nativo Show. Dice, déjela que baile solita. Dice, eres un amor, aquí estaré hasta las 6 de la tarde. Perfecto. Muy bien, pues aquí sigo acompañándolos con mucho gusto, con mucho flow, con mucho saborcito. ¿Ya vieron, nombre? Sus peticiones suenan aquí a través de la mejor FM 92.1. A ver, por acá también me voy con algo del señor Julián Álvarez, el rey de la taquilla, el chapareco más guapo, más bello, más sensual de México. Mira nada más, esto se llama Lo Tienes Todo. Continúas conmigo, la prima, aquí nomás.

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4: Son las 5 con 35 minutos. 32 grados centígrados.
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0: para bailar, para sandunguear. A ver, por acá, terminación 5478.
1: Prima. Aquí andamos por tranca de tobos, prima. Aquí andamos por tranca de tobos, laborando. Saludos a la raza de Jalisco y Michoacán. Aquí andamos por tranca de tobos, aquí en Córdoba. Aquí andamos por tranca de tobos, laborando.
0: Eso es todo, ¿no, hombre? Pues hasta tranca de tubos. Te mandamos un abrazo bien fuerte. Y no, hombre, pues muchísimas gracias por seguir en sintonía de la mejor FM 92.1. Oye, por acá me dice, la rola era algo cambió aquí. Aquí algo cambió. Bueno, como sea, del señor Julián Álvarez. Perfecto. Dice por acá, ya medio te vas, Maite. Que tengas un excelente regreso a casa. Que Dios te lleve con bien. Ahí nos estaremos escuchando el día de mañana. Hasta la vista, baby. Perfecto, pues hasta la vista. Ya nada más nos queda, nada más y nada menos que... prácticamente 15 minutos ya en los cuales acompaño, porque ¿qué crees? En unos momentos más se van a destapar las figuras más increíbles, las leyendas de la mejor, ¿cómo de que no? La historia, ¿verdad? De la música regional mexicana se revive en esa sección con mi compañero, con mi compadre, ¿verdad? El Cachorro, en unos momentos más, aquí a través de la mejor FM 92.1. Y bueno, pues vámonos con esta rola. Es el señor Julián Álvarez, es muy solicitada en este bloque musical, así que vámonos con esto.

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0: ¡Ay, qué rica rolota nos aventamos! Mira nomás el Moy Bobadilla con el tema Tus Mentiras. ¡Qué rolota! Y bueno, pues en ese momento yo con esto llego a la recta final de esa transmisión. Totalmente en vivo y en directo desde la cabina azul de La Mejor FM 92.1. ¿Pero qué crees? En unos momentos más ya está aquí pisando la cabina de La Mejor mi compa el cachorro para destapar esas grandiosas leyendas de La Mejor. Así que no te lo puedes perder a continuación. A ver por acá, terminación 1748.
1: Buenas tardes, prima. La segunda canción de La Arrolladora de Banda Limón. Confesión. Aquí matando a los reyes con mi novia. Bye, bye.
0: Perfecto, bonito día para ti, te mando un abrazo bien fuerte y muchísimas gracias hasta Matlán de los Reyes, mira nada más, para ti y para tu novia. Dice, buenas tardes, se podría complacer con la canción de los Tigres del Norte, cariño, ¿dónde andarás? Saludos para el Dino Yael. Perfecto, pues le mandamos un saludo. Las peticiones que van llegando ya en esta recta final se las voy a dejar aquí a mi compa el cachorro para que los complazca y ustedes sigan disfrutando de esa grandiosa programación musical a través de La Mejor FM 92.1. Y bueno, pues en ese momento a ver qué dice mi chapitas.
2: ¿Qué onda, cachorro? ¿Qué onda, cachorro?
0: Ay, espérate, chapitas, todavía no me voy. De veras, qué desesperación la tuya, vaya. Te paso, chapitas. Aguanta que me pare yo del asiento mínimo. Y bueno, pues en ese momento ya están a punto de desaparecer las leyendas de La Mejor FM. Y bueno, pues en ese momento yo me voy a despedir con una rolota. Nada más y nada menos que del buen Javi y del buen Edgardo Núñez. Esa es una combinación bastante coquetona para cerrar esta emisión. Y mañana te espero, mañana viernes, a través de La Mejor FM 92.1 en punto de las 12 del mediodía. Yo soy Maite Enríquez, la prima, tu prima exclusiva. Aquí nomás.

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